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1: Hay un concierto que recuerdo con especial ilusión y es de un grupo poco conocido, la verdad, pero y algo diferente, todo hay que decirlo, pero a nosotros le tenemos mucho cariño. El grupo se llama Los Peter Sellers y fue la primera vez que los vimos en concierto, era en una sala privada, para una fiesta privada, pero nosotros tuvimos contacto con ellos y nos invitaron a ese concierto para poder conocerlos y poder verlos. Estuvimos allí en la sala, fue en Granada, y cantamos sus canciones como si no hubiera un mañana. Todo el mundo nos miraba porque la verdad es que nadie más conocía sus canciones, solo nosotros, y terminamos entrando al camerino con ellos, terminamos yéndonos a cenar con ellos y de copas por Granada, así que para mí es uno de los conciertos que mayor ilusión tuve. Si tuviera que elegir una canción de ellos, me quedaría con la de Amore.
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España yo creo que disfruta de grandes cantautores. Tiene auténticos poetas que, como puede ser Joaquín Sabina y Joan Manuel Serrat, pero a mí también, me vuelvo otra vez a la década de los 70, hubo un cantautor que me gustó muchísimo, me gustaba muchísimo, por desgracia ya no está entre nosotros, y que después hizo la banda sonora de una serie muy famosa de televisión. La serie y la canción llevan el mismo nombre. El cantautor del que estoy hablando es Hilario Camacho, y el tema que es Tristeza de Amor.

0: Son las 7 de la mañana y 26 minutos.
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Bueno, hay una canción que también tengo siempre metida en la cabeza y por diferentes motivos. La primera vez que yo la escuché fue porque era la canción con la que abrían sus actuaciones Teddy Boy en las fiestas de mi pueblo. Y después un amigo que montó su banda también, la Traveling Band, ellos son ferroviarios, también la usaba mucho. Y yo también la uso ahora en recuerdo en vinilo. Y es El tiempo vuela de Pequeñique. Es una canción que siempre ha estado muy ligada a mi vida y que la estoy tarareando, aunque no tiene letra, pero siempre estoy tarareándola. Es una canción muy bonita.

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No soy una persona de tener la discografía completa de ningún cantante, pero haciendo memoria y revisando un poquito el archivo musical, sí tengo todos los trabajos que ha sacado Julieta Venegas, todos sus discos. Y la verdad que es curioso, porque no es, me gusta, pero no es una de mis cantantes favoritas, pero es de las pocas que creo recordar ahora mismo que tengo todo lo que ha sacado al mercado. Todo, hasta el último disco que ha sacado este año.

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1: Una banda sonora que yo destaque, la verdad es que esta ya no la suelo escuchar, pero por la nostalgia podríamos decir, la voy a mencionar, que es la de Saw 3, un tema de Charlie Clouser, que es Shit Hole, que es una versión del Hello Zep, clásico de la primera película que pusieron en las 7, con variaciones. Recuerdo que ese tema, pues era raro que después de salir del instituto no la escuchara, era un tema que pegaba muy bien para las películas, porque Saw era una de mis sagas favoritas de cine hace unos años. Y recuerdo siempre escuchar el Hello Zep o esta, Shit Hole, porque era, vamos, cada vez que la escuchase me ponía los pelos de punta por el instrumental.

ellos, no era el tipo de música que yo consumía y sobre la que luego se producían los videoclips. Quizá a nivel de visual o a nivel de película, lo que más recuerdo que me impactase en los primeros años de mi historia musical fuera la película de Pink Floyd en Pompeya. Y en concreto había una escena en la que hacían cantar a un perro, que el pobre perro creo que andaba más pasado de vueltas que los propios músicos. Pero realmente para una mente de 16 años, aquellas imágenes de volcanes en erupción y ruinas y psicodelia rodeando todo aquello, me llegaron a impresionar.

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Los pósters de mi habitación de jovencilla. Tuve tres pósters de grupos musicales. Luego había alguna otra imagen por ahí. Pero tuve tres. Uno era de Gabinete Caligari. El otro fue de Siniestro Total. Era un póster de un concierto de garaje. Que lo quité de un muro. Y era en un rosa, como un fucsia. Y se veían las siluetas de los siniestros así caminando. Y luego tuve, que me lo compré en Andorra, en el viaje de estudio, el póster del Born in the USA de Springsteen. Se veía de espalda, se le veía así la gorra encajada en el vaquero. Y los tuve hasta que me fui de la casa.

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1: Pues la radio sí que la escuchaba, porque siempre hemos sido aficionados a Radio Clásica de Radio Nacional de España, y si no, escuchábamos también los discos que tenía mi padre de música italiana y música francesa romántica, lo típico de los nostálgicos románticos, y entonces, pues yo qué sé, pues podría ser mejor Chau Chau Bambina o alguna cosa esa así, un poco rancia, pero muy, muy bonita, la verdad.

Unas 20 personas allí, pues escuchando las 5 canciones, en un momento dado apareció Mark, el cantante de la banda, y estuvo charlando allí con todos. Y era pues un poco testear 5 canciones, ver las impresiones, cuál te gustaba más, cuál te gustaba menos. Y si recuerdo de aquel momento, pues bueno, pues la foto y tal, el típico autógrafo, y que después de eso nos fuimos también a tomar una copa, quedamos 5 personas con él y charlando pues, de música, de... Y fue, estuvo muy bueno.

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0: Sí, señor, estamos abriendo nueva taberna musical, que es la penúltima, si no me fallan las cuentas, de la temporada de este curso actual, o antepenúltima. En fin, tiene el dato concreto, espero, nuestro gerente, nuestro tabernero, titular en plaza, por supuesto, además de, como saben, pianista, articulista, columnista y librista. Esto lo destaco en los últimos tiempos. Ramón García, ¿qué tal, Ramón? Muy buenas.
1: ¿Qué tal, Antonio?
0: Bienvenido.
1: Muy bien, aquí hoy de cuerpo presente, como tú dices.
0: Sí, de cuerpo presente, en carne viva.
1: En carne viva.
0: Que esto sí, siempre te lo agradezco.
1: Sí, sí, sí.
0: Se agradece y te lo
1: agradezco. Duele un poco, ¿sabes? Duele un poco estar en carne viva,
0: bueno,
1: pero...
0: Pero compensa, bueno,
1: sí,
0: al final,
1: sí, ¿eh? Sí, si Rafael tenía el corazón así, yo también puedo. Me decía el
0: ¿Es la penúltima o antepenúltima? Es la penúltima,
1: pues, ¿no?
0: No
1: sé de qué decirte, si bueno, en eso mandas tú.
0: No, ya quisiera, yo no mando ni en el ascensor.
1: Yo diría que antepenúltima.
0: Antepenúltima.
1: Ahora, si luego me quitas una por medio. Pues.
0: Bueno, ya Palomero y Josio Casimoto se encargan de...
1: Bueno, vamos a centrarnos en la de hoy.
0: Estamos en la de hoy
1: es la importante.
0: Aquí y ahora.
1: Nuevo... programa literario musical.
0: Sí, señor.
1: Que estoy que me salgo, la verdad.
0: Total.
1: Sí, sí,
0: está,
1: sí, sí.
0: Quizás estés en tu mejor momento vital, Ramón. ¿Eres consciente de ello?
1: Muy posible.
0: Es muy posible. Bueno, ¿no?
1: Casi seguro, ¿eh? Casi seguro.
0: Habíamos notado algo especial, ¿sabes?
1: Estoy
0: Se ha comentado en pasillos también, incluso.
1: Mi mejor momento musical,
0: ¿sí?
1: Por lo menos. Eso sí. Y decía que ya tuvimos la semana pasada, bueno, en el programa anterior, tuvimos por aquí a nuestro amigo el Chayi,
0: ¿sí?
1: Con su libro de Platero. Buen rock and roll. Y si se trata de buen rock and roll, pues fíjate lo que traigo hoy. Que ya también tengo yo delito.
0: Sí.
1: Que llevemos 12 temporadas.
0: Tú tienes delito en general.
1: Yo tengo mucho delito.
0: Pero explícate.
1: Pero que llevemos 12 temporadas, sí, y no haya pasado por aquí Elvis Presley.
0: Hombre.
1: Es que de verdad,
0: ya,
1: es que.
0: Ya nos vale.
1: O sea, es para meterme en la cárcel del rock and roll.
0: Directamente. Sí.
1: Pero bueno, espero que me lo perdone nuestro invitado de hoy, que ha escrito un libro fantástico que se llama From Elvis in Memphis, la última gran evasión de Elvis, y que se llama Eduardo Izquierdo, y que yo creo que lo debemos de tener por
0: está
1: ahí.
0: Está conectado ya, debería estar, yo creo que sí, porque yo tengo buena vibra con él.
2: Aquí andamos.
0: Ahí está.
1: Míralo,
0: ahí
1: anda. Sí, claro, ya, os lleváis bien ya.
0: Claro que sí, hemos conectado. Querido Eduardo, muy buenas, ¿cómo estás?
2: Muy buenas. Pues estoy encantadísimo de estar aquí con vosotros y la verdad es que ya me lo estaba pasando muy bien escuchando, o sea que fantástico.
0: Es un gustazo recibirte, teníamos muchas ganas. Fíjate, traslado la misma cuestión personal, si me permites, Eduardo, que a Ramón. ¿Eres consciente de vivir tu mejor momento creativo, vital, está próximo o siempre por llegar?
2: Hombre, la respuesta debería ser que siempre está por llegar, ¿no? Pero esta es la respuesta políticamente correcta, pero no lo sé, no tengo ni idea. La verdad es que me había planteado hacer un parón en mi carrera literaria justo después de este libro, pero claro, viendo con preguntas como esta,
0: no lo vas a hacer.
2: Pues, me lo replanteo. Es difícil, la gente que tengo alrededor, toda la gente que tengo alrededor me dice que no lo voy a hacer, pero bueno,
0: correcto.
2: ya veremos.
0: Nos sumamos nosotros a esa gente, no deberías hacerlo.
1: No debería.
0: Eduardo, pero muy bien, muy presente. Oye, voy a aportar algunos datos de la tarjeta de presentación para nuestros escuchantes.
1: Es lo suyo.
0: De Eduardo Izquierdo Cabrera, natural de Barcelona, nació hace un ratito, insultantemente joven, está en plena forma. Redactor habitual de FM, Ruta 66, Mundo Sonoro, entre otras. Ha estado en Cuadernos FM desde sus inicios. Dirige y presenta el podcast La Hora Chinaski en iVoox. Recomendadísimo este podcast. Y bueno, está considerado como uno de los grandes expertos en música norteamericana de este país. Eso le ha llevado a escribir libros sobre el mismísimo Bob Dylan, Johnny Cash, Dolly Parton, Los Puertas, es decir, The Doors, Pearl Jam, Aerosmith, que podrían encontrarse, que pueden encontrarse en editoriales como FM, como Muddy Waters Books o como Red Book Ediciones, además de en 66 revoluciones por minuto. Y ha publicado guías corales sobre géneros como el country rock, el punk rock, el folk rock, estos dos últimos junto a Eloy Pérez en la Daga. En fin, su currículum es más extenso.
1: ¿Te das cuenta del tipo de invitado que traigo yo aquí?
0: Sí.
1: O sea, que no es, claro, es que no es cualquier cosa, ¿eh?
0: Soy consciente plenamente.
1: Y claro, para hablar de Elvis, nada menos.
0: Ni más ni menos. La primera pregunta, ¿por qué? ¿Por qué Elvis, Eduardo?
2: ¿Por qué Elvis? Pues porque Elvis es casi todo. No me atrevo a decir que es todo, pero casi. Bueno, Elvis es la segunda vez que me meto en hacer un libro sobre él. Yo siempre digo y no me canso de decir que para mí la Santísima Trinidad de la música norteamericana está formada por Elvis, Bob Dylan y Johnny Cash. Y en un primer momento de mi carrera me planteé que dejaría de escribir el día que hubiera hecho un libro sobre cada uno. Ya he hecho un libro sobre cada uno y ahora hay uno que tiene dos, que es Elvis. Elvis era el tipo que sonaba en mi casa los domingos por la mañana cuando mi padre ponía singles de 45 revoluciones por minuto. Y algunas de las canciones eran sobre el disco del que trata este libro de From Elvis in Memphis. Entonces, bueno, también es Elvis, es mi primer recuerdo de comprar un disco. Es un disco muy malo es en una gasolinera, una cassette de gasolinera, por supuesto.
0: Sí.
2: Yendo con mis abuelos desde Barcelona a Huelva, porque mis abuelos eran de. Mi abuelo era de Huelva. Y pararnos en una gasolinera y decirme, cómprate el cassette que quieras para poner en las no sé cuántas horas que nos quedan de viaje. Y comprar la banda sonora de Kissing Cousins, de una película de Elvis, horrorosa, donde Elvis se hace militar, donde canta himnos militares, pero todavía hoy me siguen haciendo gracia esos himnos militares. Entonces, hay varias razones ahí para que Elvis
0: Qué bueno.
2: esté en mi persona al final.
0: Total.
1: Oye, Eduardo, y bueno, no tenemos tiempo para que nos cuentes la vida de Elvis Presley porque es muy larga y azarosa. Pero sí que, a ver si puedes en un minutito hacernos un resumen de cómo fue el Elvis hasta llegar a este disco, ¿no? Ya sé que es muy difícil, ¿vale? Lo que te estoy pidiendo. Pero para poner un poquito en contexto antes de empezar a escuchar la primera canción.
2: Bueno, yo creo que Elvis es un rompedor en un determinado momento. Ya sabemos todo esto de que acerca la música de los negros a los blancos. Es un chaval de tu pelo que lo único que quiere es cantar. Consigue llegar a captar la atención de Sun Records y de allí, gracias a la mano también, con la mano por en medio del Coronel Parker, pues llega a RCA, se convierte en todo un mito, en toda una leyenda, es la figura clave para muchos jóvenes y es la figura que ellos entienden como la rebeldía hasta que se va al servicio militar, vuelve de allí y vuelve pues un poquito ya adiestrado por el coronel, ¿no? Un poquito ya, digamos que empieza a perder el rock and roll si no lo había perdido ya, se dedica a hacer películas, películas la mayoría de ellas infames, aunque tengo un amigo, Jorge Núñez, cantante de Los Brioles, que siempre dice que en todas las películas de Elvis, en todas sus bandas sonoras puedes encontrar al menos una buena canción. Y hay algunas en las que me cuesta, pero puede ser cierto. Y luego llega el Comeback Special del 68, que es el que protagonizó mi libro anterior publicado por Lenoir. Y a partir de aquí yo creo que Elvis vuelve a tomar vuelo, lo acaba tomando definitivamente con From Elvis in Memphis y llegamos al punto en el que arranca este libro.
1: Ese Comeback Special que nombra fue ese programa de televisión en el que iba a ser como una especie de especial navideño, ¿verdad? Y que luego realmente fue algo muy diferente y donde Elvis como que se puso rebelde otra vez, ¿no?
2: Sí, bueno, es una de las pocas ocasiones en las que Elvis se atreve a poner no ya en duda, sino a llevarle la contraria al coronel Parker, a su manager eterno, e incluso llegan a engañarlo de alguna manera para poder colar las cosas que quieren hacer en esa película que acaba apareciendo por Navidad. Elvis acaba cantando incluso un par de villancicos, pero en plan rockero, como Santa Claus is Coming to Town, por ejemplo. Y bueno, al coronel evidentemente no le gusta nada, pero ahí Elvis pues se impone un poquito y gracias a que se impuso, yo creo que acabó de alguna manera regresando, que es como yo quise titular aquel libro en aquel momento, como Elvis el regreso, y que es lo que reflejaba al final el Comeback Special desde su propio título, ¿no?
0: Sí,
2: Pero
0: sí.
2: es que era, no había título más
1: Claro.
2: acertado.
0: En este hay una pista importantísima, la última gran evasión de Luis.
1: Claro, porque en este libro que analiza ese disco que nombramos, pues realmente ahora lo vamos a ir viendo, ¿no? Conforme vayan sonando las canciones y Eduardo nos lo irá contando, ¿no? Pero es que fue un poco ese último momento en el que Elvis dijo, aquí estoy yo, ¿no? Y después
2: Sí,
1: ya
2: totalmente.
1: paso a otra fase, ¿no? Pero bueno, si os parece, vamos a empezar con música. Y la primera canción que va a sonar no va a ser de Elvis, sino que he querido una de las canciones de este disco, porque en el disco hay muchas canciones, bueno, no hay ninguna de Elvis, Elvis no era compositor, pero hay canciones, algunas hechas expresamente para el disco, pero otras son canciones que tenían ya un tiempo
0: Sí.
1: y que las cambian totalmente. Y en algún caso vamos a escuchar diferentes versiones, ¿no? Y vamos a empezar por una que yo creo que fue, y Eduardo me corregirá, la primera grabación que se hizo de la primera canción que Elvis grabó en estas sesiones, que se llama Long Black Limousine, pero lo vamos a escuchar por el original, ¿no? Que era un señor llamado Wayne Stewart, para que veamos luego la diferencia, ¿no? Lo importante que son los arreglos, la producción de un disco para cambiar una canción de arriba abajo, ¿no?
0: Este es el momento del despiece, Eduardo, de nuestro pianista, Ramón García.
1: Sí, me gusta, me gusta hacer esas cosas,
0: antecedentes, y es un gran trabajador. Pero
2: eso
0: bueno,
2: está bien.
0: claro. Pues ahora el locutor dice sonando aquí, porque esto es otro clásico.
1: Claro, eso para el contrato, tienes que decirlo tú.
0: Esto hay que decirlo, por contrato tengo que decir sonando aquí, solo aquí, en la taberna musical, claro, a esta hora con el gran Eduardo Izquierdo, casi nada, casi nada.

0: Sí, señor, qué maravilla, qué maravilla.
1: Sí, sí, sí. Bueno, sí. La maravilla viene ahora.
0: Sí, porque, bueno, también es una maravilla.
1: Sin querer menospreciar al señor Gwynne Stewart.
0: Claro.
1: Pero Eduardo nos va a explicar un poco cómo, en qué se basan las variaciones entre esa versión inicial, ¿no? Y la que hacen en el disco de Elvis, ¿no? Eduardo, muy diferente, ¿verdad?
2: Bueno, sí, es bastante diferente. De hecho, lo que hemos oído es una especie de tema country, así de balada country, sí. Y con la versión que hace Elvis se vuelve más una especie de balada soul, porque el disco, a pesar de que es un disco en el que dominan los compositores blancos, es un disco muy, muy negro, muy afroamericano, porque hay mucho, mucho soul, mucho rhythm and blues. Yo creo que ahí se nota mucho la mano de Chips Moman, del productor del disco, que era el dueño de los American Studio, que es donde se graba From Elvis in Memphis. Y sobre todo hay un poquito de trampa también, porque como en todas las canciones, o en la mayoría de canciones de From Elvis in Memphis, Elvis es cierto que coge y se va a originales, pero la versión en la que al final se acaban basando no acaba siendo la original. En este caso cogen la versión de O.C. Smith, sí, que es un cantante que hizo la canción en 1968, solo un año antes de que la hiciera Elvis, y esa versión ya se acerca un poquito más a la de Elvis, ya se parece un poquito más, aunque al final yo creo que lo que hace definitiva la versión de Elvis es que él consigue el tono adecuado, el trabajo vocal es espectacular, hay unos oh yeahs por ahí que están llenos de clase, los coros son brillantes, el trabajo al piano es brillante, yo creo que es muy muy buena versión. De hecho, Peter Guralnik, que es uno de los grandes elvisólogos, podríamos decir, de la historia, la reconoce como uno de sus temas favoritos de Elvis, con lo cual poco más se puede añadir.
0: No te adelantes porque, fíjate, hay momentos muy chunguitos también, en este caso para ti, Eduardo, no vamos a hacer spoiler, pues lo te pondremos en compromiso al respecto de...
1: Sí, esa es la especialidad de Antonio, poner en compromiso a los invitados, pero bueno.
0: Pero esta es la de él.
1: Que suene, que suene.
0: Ahí está.

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1: Y ahora insisto, qué maravilla, qué maravilla.
2: Sí, déjala un poquito más, déjala
1: un poquito más.

0: Enorme, sin lugar a dudas, ¿no? Y fíjate que, Eduardo, habitualmente hay momentos locucharco, es decir, momentos en los que pues este humilde locutor, recordando que la música es un estado de ánimo. Es decir, pues contradigo al experto, a nuestro querido Ramón García, en el sentido de gustarme más la original que cierta adaptación. Aquí no, ¿eh? Aquí reconozco que no hay color. Es decir, que bueno,
1: menos mal.
0: Con creces, ¿no? Supera.
2: Es que si no íbamos a discutir.
0: Claro, hombre, es que digo, no, pero oye, si tengo que ser sincero y honesto, lo voy a hacer, ¿eh?
1: Sí. No, ya verás como en algún momento, se meterá en un charco, claro. Ya lo verás.
2: No esperamos otra cosa.
1: Sí. Oye, Eduardo, comentabas antes lo de un disco muy negro, ¿no? Y es verdad, es que, claro, si alguien está esperando, alguien así que no conozca muy bien las distintas fases de la carrera de Elvis, en este disco está esperando el típico rock and roll, no lo va a encontrar. Porque no es un disco de rock and roll, es un disco de soul, de gospel, de música efectivamente negra, aunque la mayoría, aunque creo que hay un tema que sí está compuesto por, son compositores afroamericanos, pero el resto son todos blancos, pero el tratamiento que se le da a la música es totalmente negro, ¿no?
2: Claro, es que es el sonido de los American Studio en Memphis, y en el fondo es lo que pretendían todos aquellos que básicamente fueron amigos que le aconsejaron a Elvis que por una vez no se fuera a grabar a los estudios de RCA, sino que se quedara en su ciudad, que se quedara en Memphis y que grabara con Chips Moman. El sonido de Chips Moman no es ABC. No hay error, o sea, él es sonido de música negra, con muchos músicos participando habitualmente en sus grabaciones, con una banda base muy, muy potente. Además, esta canción tiene la curiosidad de que al ser la primera, los músicos todavía no acababan de creerse a Elvis. Los músicos estaban ahí como mirando a ver si les habían enchufado un marrón, que era el recuperar una vieja gloria en estudio, porque sí, en el Comeback Special se había visto que Elvis podía funcionar, pero en estudio todavía no sabían si esto iba a funcionar y estaban un poco allí pues a la espera de ver qué pasaba, ¿no? Y en esta grabación ya Elvis pone de manifiesto que van a hacer algo grande. Desde el primer momento se dan cuenta de que están ante un tío que lo ha sido todo y que puede ser algo grande sin volver a recuperar ese rock and roll que quizás ya le quedaba muy lejos, demasiado lejos. Uh-huh. Habían pasado muchos años desde que Elvis hiciera rock and roll rebelde como tal y desde que se quemaran los discos de Elvis. Elvis se había convertido en un músico familiar prácticamente. Uh-huh. Entonces él no quería eso tampoco, pero no iba a romper escandalosamente con eso, y la mejor manera era hacer un disco de esta madurez.
0: Claro, estamos ante el Elvis más seguro de sí mismo, ¿no?
2: Muchísimo. Claro. Elvis está... Y eso que arranca con un constipado, porque cuando graba precisamente este tema, Elvis lleva un trancazo importante, está muy resfriado y tiene miedo de no cumplir vocalmente, pero está tan seguro de sí mismo que no quiere anular las sesiones de grabación y quiere seguir adelante. Está seguro del repertorio que ha cogido, está seguro de haber elegido bien y de haber sido bien aconsejado por una vez sin que el coronel participara, y está seguro de que va a hacer un muy buen disco. Creo que es la última vez, que por eso lo de la última gran evasión de Elvis, ¿no? Es la última vez que Elvis se mete en un estudio sin tener ninguna duda sobre lo que va a hacer.
1: Claro, que además en el libro tú dedicas un capítulo a contar un poco esas sesiones, ¿no? Que es muy interesante. Nombra ese constipado que tenía al principio, esas reticencias de los músicos, pero que casi de inmediato se dan cuenta de que Elvis es un tío normal, que no llega allí como en plan divo y que está dispuesto a trabajar y a que el disco funcione, ¿no? Entonces yo creo que todo confluye ahí para que se grabe un disco así, ¿no?
2: Sí, de hecho, a los músicos les sorprendió más la acompañante de Elvis, que sé que era más altiva, más que la de él mismo, ¿no?
1: La mafia de Memphis, que le llamaban.
2: Él se seguía viendo como un tío tímido, seguía actuando como lo que era, un tipo tímido, cargado de inseguridades, siempre, esto lo tuvo toda su vida, pero que esta vez creía que lo tenía, ¿no? Y que lo tenía en la mano. Y además estaba orgulloso de sí mismo por ese enfrentamiento velado, porque tampoco fue directo, Elvis nunca iba a ponerse delante del coronel y a discutir, pero sí a través de otra gente, a través de sus decisiones, estaba orgulloso de sí mismo, ¿no? de haber cogido y haber dicho no, yo quiero grabar esto, independientemente de que el coronel quiera irse a los estudios de RCA con un repertorio que ha elegido otra gente, ¿no? Uh-huh. Y que ha preparado otra gente para mí. Yo quiero hacer esto. Invirtió tiempo en escuchar canciones, en escuchar cintas, en ver cuáles le gustaban, cuáles no. Hay incluso alguna grabación de años anteriores en las que él había practicado con alguna de estas canciones tocando el piano. La verdad es que, bueno, estaba muy seguro de lo que iba a hacer y transmitió esa seguridad a los músicos de una manera, vamos, fugaz.
0: Uh-huh. Enorme.
1: Vamos con otro tema muy interesante. Lógicamente dan ganas de escuchar todo el disco, pero sí. no podremos. Sí. Pero la selección es mía, así que las culpas luego...
0: También son tuyas, también son tuyas.
1: Sí. Las he hecho como siempre, sí, aquí los palos me los llevo.
0: Nos has liberado, Eduardo, y a mí te agradecemos.
1: Sí. Enormemente. Pero yo creo que de este tema no se va a quejar nadie, el Wearing That Love on Lock, que es un tema que, Eduardo, yo, por lo que he visto en tu libro, representa también un poco, o se quiere asociar con esa ruptura, ¿no? Ruptura posiblemente también amorosa con Priscila, que ya estaba empezando a hacer agua la cosa.
2: Y, está muy presente, sí.
1: Y, pero también esa ruptura, ¿no?, con la autoridad del coronel, ¿no? Y esta canción va un poco sobre una ruptura. Alguien que llega, vuelve a casa y percibe que su mujer ya ha tenido alguna aventura, sí. alguna aventurilla, y se lo nota, ¿no? Y yo creo que es de las mejores canciones del disco y cómo la interpreta Elvis, ¿no?
2: A mí me lo parece, pero claro, es que de cada canción que hablemos es probable que os diga que me parece una de las mejores canciones del disco. Entonces,
1: va a ser difícil, pero bueno, vamos con esta a ver los oyentes qué opinan.
0: Sí, señor, vamos a por ahí.

0: Bueno, la afición en la taberna se manifiesta. Aurelio, nuestro oyente cero histórico, dedito pulgar hacia arriba, dice bravo por Eduardo, me he leído el libro, comenta, y destaco sobre todo el delicioso lenguaje coloquial y la perfección en cuanto a datos que demuestra, Eduardo. Ante estas durísimas declaraciones, ¿cómo te defiendes, Eduardo, por alusiones?
1: A lo primero, dando las gracias, por supuesto, porque por el hecho de haberse leído el libro, que al final es el objetivo de todo escritor, ¿no? Que alguien lea el libro. Y respecto al lenguaje, bueno, es mi forma de escribir. Siempre he interpretado que el escribir sobre música se tenía que hacer de manera cercana y que era lo que yo podía hacer bien, y que escribir de manera más sesuda, pues probablemente lo hacían mejor, muchísimo mejor, muchos otros, con lo cual, pues actuar un poco de apóstoles, ¿no? Del rock, ¿no? Y de atraer, acercar a la gente, pues cosas que a veces son difíciles de leer o son más complicadas, más técnicas. A mí siempre me ha gustado escribir como si lo estuviera explicando a un amigo, a un colega, de qué va un disco y por qué esa pasión por el disco, ¿no?
0: Correcto.
1: Conseguir, no sé si consigo o no, a veces supongo que lo consigo más, otras que lo consigo menos, pero sobre todo transmitir un cierto grado también de pasión y también de implicación, ¿no? También de mojarse un poquito. Creo que hay demasiada crítica tenue, aunque estamos en estos tiempos en los que todo se critica, pero en los momentos de escribir sobre música, pues hay demasiada crítica tenue hacia, y no, nos cuesta mojarnos y decir esto es muy bueno, esto es muy malo, y nos quedamos en medio porque así nos llevamos un poco bien con todo el mundo, ¿no?
0: Fíjate, hablando de crítica, tenemos dos grupos míticos también en WhatsApp, el grupo Tiquismiquis Unidos, están escribiendo, de momento están escribiendo desde que empezó esta taberna, ¿vale? Ya si hay novedad, pues ya lo cuento yo. Y el de Acordes Ofendiditos, que lanzan una pregunta. Suponemos que el gran buque insignia de este discazo, el himno, estará incluido, sonará, pues.
2: Sí, bueno, pero no,
0: sí,
2: no,
0: pero spoilers, todos son grandes,
2: no se hace
0: joyas,
2: aquí,
0: no se hace,
2: pero bueno, bueno, todos, bueno, todos andarán, todos, claro, andarán, estamos empezando. Por cierto, hablando de estas canciones que son versiones de otras canciones antiguas, pero he querido también, porque Eduardo las menciona en algún caso en el libro, traer aquí versiones modernas de estas canciones de gente que las descubrió en ese disco de Elvis, seguramente. Y por ejemplo, hay una banda canadiense que se llaman The Sadies, que en el 2001 hicieron una versión de esta canción, y la verdad es que muy basada en los arreglos de este disco, y quería que sonase también para ver cómo suena una canción de Elvis del año 69 en el siglo XXI, ¿no? Así que
0: ¿algo en contra, dale. Eduardo, algo en contra o apruebas?
1: Los Sadies me parecen una grandiosa banda. Dallas Good, el que era su líder, murió hace bastante poquito, además, aunque la banda ha seguido adelante. Y de hecho, también tengo una curiosidad sobre esta banda, y es que es la banda que siempre he pensado, y creo que moriré pensando en esto porque creo que no va a pasar, bueno, ya con Dallas al frente no pasará, creo que era la banda a la que Bob Dylan debía haber recurrido para seguir adelante en la música a partir de 2005-2006.
2: O sea, que serían los The Band del siglo XXI, ¿no?
1: Para mí sí, para mí sí. Son la banda que, y además son canadienses también, como,
2: claro,
1: decías
2: igual,
1: antes.
2: Igual.
1: La versión es magnífica. La versión, como decías, es muy, muy Elvis, no hay demasiadas variaciones, pero es magnífica y muestra que la canción puede funcionar perfectamente en este siglo.
0: Total, vamos a disfrutar un poquito de esto.

0: Bueno, pues acaba de llegar. Yo me estaba resistiendo por Eduardo, pero es que el momento de lo escuchar que ha llegado, pero ojito con empate, ¿eh? Marco una X en esta casilla.
1: Te veo venir, te veo
0: Marco
1: venir.
0: Marco una X. Sí, no sí, me sí, dejan sí, turo.
1: Sí, lo sabía, lo sabía.
0: Pero es que me mola.
1: Claro, es que está muy bien la versión. Sí, es que ya lo ha hecho Eduardo, que no pierde. O sea, que realmente guarda el espíritu, ¿no? De la canción de Elvis.
0: Me perdonas, Eduardo, por este empate, ¿no? Locucharco.
2: Sí, vale. sí, te perdono, te perdono.
1: Oye, pasamos a la siguiente canción y es una canción en la que yo lo titularía El rey gana a la voz.
2: ¿Verdad?
1: Mira, ahí estamos de acuerdo, Eduardo y yo. A ver el locutor, lo que dice luego.
0: De momento sí.
1: Pero es que fíjate, es que vamos a hacer ahí un combate entre Sinatra y Elvis. Casi y nosotros sí, ya decimos que gana Elvis.
2: Sí, pero ojo que la canción también la versionó Aretha Franklin.
1: Sí, claro, sí. Claro. No, es que no he querido meter más en el cuadrilátero, no he querido meter a más gente. ¿Eh?
2: Yo puedo ir de órdago, ¿eh?
1: Sí, sí.
2: Puedo decir que Elvis gana a la voz y gana a Aretha.
0: ¿Qué sí. dices? Sí.
1: Bueno.
0: Uy, lo que ha dicho. Sí. Uy, lo que ha dicho.
2: Yo me la puedo jugar.
1: Vale. Bueno, pero como tú eres un experto en Elvis, eso hay que respetarlo.
2: Bueno, no sé si hay que respetarlo o me quita valor, ¿eh?
1: Pero a lo mejor cuando traigamos aquí a algún experto en Aretha, lo mismo te pone,
0: cuidado, en tu sitio. Cuidado, que acordes ofendidos y.
1: Ya están escribiendo, ¿no?
0: Vale. Han dejado de escribir, están pensando algo, ¿eh?
1: Bueno, a ver. Déjalos. Venga, que va, mientras vamos a se inicia el combate.
0: Vale.
1: La canción es Gentle on My Mind. Y por cierto, es una canción que es curiosa porque tiene un poco la estructura de las canciones de Dylan, ¿no? Canción con mucha letra y sin estribillo. Lo que,
2: sin estribillo,
1: y el estribillo brilla por su ausencia. Y bueno, se va creando la emoción con modulaciones a otras tonalidades en un momento dado, pero la canción siempre se mantiene ahí. Y claro, quería hacer esa comparación porque en el libro, Eduardo, sí que lo menciona claramente, ¿no? El tema de Sinatra, que yo estoy de acuerdo contigo en que Sinatra parece como que va y viene, que quiere swinguear, pero que no...
2: Le cuesta, no engancha
1: con la canción como engancha.
2: No está tan cómodo como en otras canciones, Sinatra, sin ningún lugar a dudas. Entonces, digamos que se lo puso más fácil a Elvis,
1: claro,
2: pero creo
1: claro.
2: que Elvis hubiera salido ganador del entuerto igualmente.
1: Sí, sí, sí.
2: Pero es verdad que Sinatra pues le mete aquí un toque swing que no, con el que no acaba de encajar. El fraseo pues le cuesta más otras veces. Eso es que Sinatra fraseando era prácticamente insuperable.
1: Maestro, sí.
2: Pero yo creo que no acaba de entrar en la canción. No sé el por qué, no soy un experto en Sinatra. No sé si es que no le dedico demasiado tiempo, que también era habitual, ¿eh? Que en muchas canciones los artistas llegaran al estudio y
1: sí.
2: prácticamente la conocieran en el estudio,
1: sí,
2: se
1: sí,
2: tiraran
1: sí, sí.
2: a ella dos tomas, tres tomas y a la siguiente.
1: Claro,
2: podría
1: ahí,
2: ser.
1: Ahí Elvis tuvo la ventaja de que él sí que conocía perfectamente la versión de Sinatra, ¿no?
2: Sí, cuando conocía la versión de Sinatra y bueno, era una de las cosas que le daba un poco de pudor. ¿No? Uh-huh. El decir, ostras, voy a cantar una canción de Sinatra, difícilmente quedaré por encima, ¿no? Con esa timidez otra vez de Elvis, ¿no? Uh-huh. Pero yo creo que no hay duda de que queda por encima. Más dudas me quedan sobre la versión original de Glen Campbell.
1: Uh-huh.
2: Pero yo también creo que Elvis queda por encima, pero hay mucha gente que considera que la de Glen Campbell, el espíritu de la canción va más con la versión de Glen Campbell que
0: claro.
2: con la grandilocuencia que da un poquito Elvis.
0: Ahí el combate estaría más igualado.
1: Pero bueno, que empiece el combate en un lado del cuadrilátero.
0: Empezamos con la voz,
1: Frank Sinatra, y a ver qué pasa.
0: Micros abiertos, por si queréis comentar este duelo. Venga, empezamos con la voz.

0: Atención porque se aproxima ese tránsito, esa fusión, ¿eh? Ramón ordena, Yoshio Kashimoto en el control, pues
1: ya.
0: Directamente ya, ¿no? Pues vamos a ir.

0: Oye, pues va a ser que sí. Va a ser que sí.
1: No hay color, ¿eh?
0: Vamos, no hay color. No hay color.
1: Os lo digo yo. No hay color. Es que es la primera frase y ya, o sea, la primera frase.
0: Es que si me apuras.
1: Si entra ya se queda como corto.
0: Correcto.
1: No acaba de llegar al. No llegar vocalmente, sino llegar al fraseo.
0: Sí.
1: Y Elvis sale de ahí pues, wow. con una solvencia, bueno.
0: Vamos.
2: Siempre. Aunque también os digo que ha empezado a cantar Sinatra y he sentido como una caricia en el oído. Que,
1: hay cosas que están ahí, ¿no? O sea, hay cosas que son innegables.
0: Claro, son dos monstruos.
2: O sea, que lo de llamarle la voz no es. No,
1: pero
2: no
1: yo creo que aquí hay caos, ¿eh?
0: Caos técnico.
2: Sí, total. Sí. Además, también a nivel de arreglos, a mí me gusta más también la de Elvis.
0: Sí.
2: Que la otra que es como más romanticona, ¿no? Esa guitarra acústica, tal, o sea, es más completa, la de Elvis es más completa, pero que, madre mía, voy a empezar a escuchar a Sinatra otra vez, porque...
0: Sin despeinarse Elvis sin despeinarse.
2: Madre mía.
0: Querido Eduardo, yo soy un cotilla, no se trata de estripar, porque hemos de hacernos con este pedazo de libro, pero de las mil y una anécdotas que cuentas en torno pues a las sesiones de grabación, no sé, destaca una ahora.
1: A mí me gusta mucho, pero es que claro, la canción no está en el disco, pero es uno de los descartes. A mí me gusta mucho lo que sucede con Suspicious Minds, que no sé si hablaremos luego, creo que no, porque no está en el disco.
2: Claro, no está
1: disco.
2: En el disco, sí. No he querido incluirla al no estar en el disco.
0: Pero bueno,
2: cuéntala.
0: Claro. Sí.
1: Pues aprovechamos, a mí lo que Suspicious Minds es una canción que a Elvis le gustaba mucho, quería hacerla. Y al coronel no. Y el coronel, bueno, pues decidió que la mejor manera de que esa canción no aparecía en el disco, que no aparece, pero no por ese motivo, sino porque quedó descartada y apareció luego como sencillo, convirtiéndose en una de las canciones por excelencia de Elvis, al coronel no se le ocurrió otra cosa que colarse en el estudio y robar las cintas de grabación. Claro, el tema es que lo pillaron, era un hombre mayor. Lo pillaron la gente de seguridad y lo echaron de allí. El coronel tenía claro que si lograba robar las cintas, pues no se iba a invertir más dinero en volver a grabar esa canción. No eran muy dados en esa época a regrabar cosas una vez ya se habían llevado a cabo. Y al día siguiente, cuando el productor Chips Moman es informado de todo esto y pregunta a quién se había colado por allí, y le dicen la pinta que tenía, que le dicen un tipo así, pues un poco rechoncho, mayor, sin pelo, con un sombrero así tipo cazador, con tirantes y tal. O sea, le radiografían la figura del coronel Parker. Él se va al coronel Parker a decirle que qué hacía en su estudio el día antes, y el coronel Parker, la única cosa que se le ocurre decirle es, debía ser un tío que se parecía a mí. O sea, que es la excusa más barata del mundo. Pero, total. Por otro lado, me parece brillante que puedas pensar que puedes salir de un entuerto como ese con una excusa tan tan ínfima, ¿no?
0: Sí, claro.
1: Entonces me parece divertida pues esa situación que se dio en el estudio para cumplir con una obsesión, porque el coronel, si no se hacía lo que él quería, pues llegaba a obsesionarse.
0: Qué bueno.
2: Es que fíjate, yo leyendo tu libro, pues claro, también aparece en muchas ocasiones, aunque no tanto como en otros libros sobre Elvis, aparece el coronel porque él siempre está ahí, ¿no? En este caso, durante la grabación del disco, afortunadamente estaba lejos, ¿no? Pero su figura, no sé qué pensarás tú, bueno, yo me lo imagino, ¿no? Pero ¿crees que la carrera de Elvis hubiese sido de otra forma sin ese hombre, ¿no? No sé si mejor o peor, pero desde luego diferente, ¿no?
1: De otra forma, segurísimo. Lo que pasa es que el coronel es un personaje muy ambiguo. Hay un libro muy interesante, y que ya que estamos aquí, os recomiendo, porque además dirijo la colección, un libro sobre el coronel Parker, que se edita en 66 RPM, a cargo de mi amigo Eloy Pérez, la Daga, con el que he escrito algunas cosas en los últimos años, y es un libro dedicado solo a la biografía del coronel Parker, y que te hace dudar un poco de esa posición negativa que tenemos siempre hacia el coronel. Te hace dudar un poco, no porque el tipo no fuera un pieza, porque lo era, no porque el tipo tuviera el mismo oído musical que puede tener un koala subido a un árbol, sí. A un eucalipto.
0: Con todo el respeto al koala, ¿eh?
1: Con todo el respeto al koala,
0: sí.
1: No porque el tipo fuera un un ladrón en cuanto a temas económicos y un aprovechado, pero sí que es cierto que consiguió hacer a Elvis muy, muy grande. O sea, consiguió hacer a Elvis, llevar a Elvis a unos niveles que es muy probable que nadie hubiera conseguido llevarlo. Otra cosa es que lo hubiera llevado a un nivel un poquito más bajo, otra persona, y a un nivel mucho más digno musicalmente.
2: Sí, claro,
1: es
2: claro.
1: Evidente que la década de los 60 es una década prácticamente perdida para Elvis en lo musical, y la culpa la tiene el Coronel Parker. Pero también la culpa de que Elvis entrara en todas las casas de América la tiene el Coronel Parker. Uh-huh. El inventor del merchandising, prácticamente colocar o que está ahora el merchandising en todas partes, es el Coronel Parker.
2: Sí, sí, sí. Sí, sí. Entonces, yo siempre he pensado que es posible que no hubiese sido tan grande, ¿no? Pero a lo mejor sí hubiese sido un poco más feliz, ¿no?
1: Seguro,
2: esa figura, con la figura de alguien que hubiese mirado más por su felicidad que no por su éxito, ¿no? Pero bueno,
1: hay una cosa que no suele fallar en esta vida, que es el olfato de las madres. Y la madre de Elvis era la única persona que estaba alrededor de Elvis que no se fiaba nada del Coronel Parker. De hecho, el Coronel Parker, cuando muere la madre de Elvis, que muere muy pronto, muere cuando Elvis está haciendo el servicio militar, lo ve prácticamente como una carretera totalmente abierta, claro, para poder hacer lo que quisiera, porque el padre de Elvis, Vernon, era un tipo mucho más manejable, mucho más moldeable, y al final el coronel ahí vio que ya no iba a tener ningún problema para manejar como quisiera a Elvis.
2: Pues mira, hablando de carretera, fíjate que me lo has puesto bien, ¿no? Porque la canción que viene ahora...
1: Es que lo sabía y lo he preparado.
0: Claro, correcto. Pero esto no se lo digas, Eduardo. ¿Cómo se nota que Eduardo... Porque se crece Ramón, no se lo digas.
2: No, porque Eduardo también hace radio y se nota.
0: Sí, señor.
2: Hablamos de un tema, de verdad, de mis favoritos del disco. Esto sí lo digo sinceramente.
0: ¿Este sería tu favorito?
2: No, he dicho de mis favoritos. Ojo. Vale. True Love Travels on a Gravel Road. Sí. Es un tema precioso. Es soul, es country, pero también es soul, es rhythm and blues. Y un tema que habla pues de las dificultades del amor verdadero, ¿no? De esa carretera que tienes con grava, que tienes que pasar, ¿no? Y no quería que... dejase de sonar ese tema aquí porque es de los que más me gustan del disco, sí.
0: Qué bonita metáfora, Ramón, ¿eh?
2: ¿Has visto?
0: Qué bonita metáfora siempre. Claro,
2: estoy inspiradísimo hoy.
0: Hay una adaptación muy avanzada, creo, me está soplando y yo que vamos a escuchar,
2: sí,
0: también,
2: que,
0: ¿no?
2: Quiero que suene también después una más moderna con unas voces que tela marinera, ¿no? O sea, ahí están algunos de los grandes.
1: También tiene una anécdota chula, ¿eh?
2: ¿Sí? Pero vamos a escuchar primero, en este caso, por orden de año de grabación, vamos a escuchar la de Elvis, ¿no? Y después vendrá la otra.
0: Me quiero saber todo porque incluye anécdota, atención, ¿eh?
1: Sí.

0: lo tengo clarísimo, en este momento para mí es la mejor con diferencia, ya no solo de este disco.
1: Esos coros, es que esos coros son maravillosos. Que no sé si, bueno, yo creo que tenía por aquí apuntados los nombres, pero es que son muchos, ¿no? Seguro son que Eduardo se los... Bueno, no los vamos a nombrar, que se lean tu libro para que sepan quién canta.
0: Quiero anécdota, Eduardo, a ver, venga.
2: Pues mira, esta tiene dos. Sí. Una es muy sencilla, que es la única canción del disco que repite compositores. Esta canción está compuesta por Dallas Frazier y el A.L. Owens, que son los compositores de We're in That Love on Look, que la hemos oído antes, y es la única que repite compositores, con lo cual les iría muy bien al bolsillo, además. Y luego es una de las pocas canciones, o por no decir la única, si quitamos In the Ghetto y Suspicious Minds, que como hemos dicho no entró en el disco, que Elvis incorporó en los 70 en alguna grabación en directo. Y cuando lo hizo, en una de esas grabaciones, que está grabado además, por, como casi todo lo que hacía Elvis, para poder después ser editado, se olvidó de la letra y le dio una especie de ataque de risa, no tan fuerte como otro ataque de risa muy famoso que le da cantando Cangel Falling in Love en otro concierto, pero le da un ataque de risa y se disculpa ante el público por haberse olvidado de la letra. Pero la para mí la anécdota es que sea la única canción, prácticamente junto a In the Ghetto y Suspicious Minds, que incorpora al repertorio en directo en los años 70.
1: Sí, es curioso que luego prácticamente se olvidó de estas canciones.
2: Totalmente, ¿no? Totalmente.
1: Maravillosas que son.
2: Totalmente.
1: Sí, sí, sí. Oye, pues vamos a escuchar la versión ya más reciente. Bueno, es del año 95, pero...
0: Sí, finales del siglo pasado, sí.
1: Y claro, es que aquí nos encontramos con una super banda, los Highwaymen, que estaban... Nada menos que Johnny Cash, Waylon Jennings, Willie Nelson y Kris Kristofferson.
0: Pues que fíjate.
1: O sea, que, vamos, es que ahí no hay nada malo.
0: Casi nada el aparato.
1: Sí, sí, sí. Y hicieron su propia versión de esta canción que, bueno, está, yo creo que está a la altura.
0: Ajá.

0: Bueno, pues efectivamente es que no hay color. No hay color tampoco aquí, ¿eh? No hay color.
1: A mí me gustan mucho.
2: Somos mayores, ¿eh? Somos mayores.
0: Bueno, ya está Eduardo.
2: Hablar
0: aquí
2: de un tema más actual, de un tema de 1995.
0: Sí, sí.
1: Sí, sí, pero suena muy bien, pero también. Vamos,
2: 30 bueno, años.
0: Que Eduardo, reconóceme que no hay color. Reconócemelo.
2: No, hombre, yo, a mí me lo vas a preguntar.
0: ¿A ti?
2: ¿Qué vas a decir? Claro que no hay color. Bueno, la banda al final, sí. los Highwaymen, que eran una banda de clásicos, es una banda muy digna, pero sí, tampoco hicieron discos magistrales en ningún momento, sí, a pesar de que yo soy muy fan de ellos, ¿eh?
1: Sí,
2: pero
1: sí, yo soy fan de ellos, no, pero cada uno en su sitio, ¿no?
2: Exacto, claro. Aquí es cierto que cuando entra la voz de Willie Nelson, pues queda muy bonita, porque sí, la voz de Willie, sí, Nelson tiene esa dulzura que la hace muy, muy bonita, pero no hicieron tampoco discos magistrales. Y además este ya es el tercero cuando grabaron esta canción, en el que, bueno, no es que estuvieran de capa caída, pero bueno, estaban un poco cubriendo expedientes también, sí, un poquito.
1: Sí, que no, a veces se puede comparar esta banda con, yo que sé, con los Traveling Wilburys, por ejemplo, pero
2: no sé, yo creo
1: que los Traveling Wilburys eran otra cosa, ¿no? Ah. Aunque, bueno, eran también un super grupo y pero los dos discos de
0: tuvieron
1: los Traveling
0: Wilburys tuvieron su taberna también.
1: Tuvieron su taberna, sí, claro, por supuesto. Claro. Bueno, venga, vamos para adelante, porque incluso vamos a tener que comernos alguna de las canciones seleccionadas, pero la siguiente va a sonar, la siguiente, que sí, es un tema que curiosamente lo componen el trío habitual de compositores que hacían esos temas un poco pavisosos, ¿no?, para las películas, ¿verdad, sí, Eduardo? Pero en sí, este sí, caso, sí, oye, el tema está muy bien, que es el Power, bueno, of My Love.
2: Alguna vez tenían que acertar, ¿no? se pasaron toda la década de los 60, o buena parte de la década de los 60, los amigos Bernie Baum, Bill Giant y Florence Kay, haciendo las canciones para las bandas sonoras de Elvis, y la verdad es que muchos aciertos no tuvieron. Pero aquí sí, aquí dan en el clavo. Yo creo que también juegan un poquito otra vez con ventaja, ¿eh? Porque juegan un poquito con la información de las canciones que Elvis iba a hacer en el disco, y entonces intentan hacer una canción que vaya adaptándose a un poquito a ese sonido, ¿no? Pero bueno, la canción al principio, como ellos la piensan, a la vuelta que le acaba dando Chips Moman, también tiene guasa, ¿eh? Porque claro, la canción al principio era bastante más sosa y acaba transformándose, yo creo que en un blues así como muy robusto, como muy muy del Comeback Special, además muy
1: exactamente, sí, muy de como cuentas en el libro, un poco como de ese Elvis de los inicios, ¿no?, que se contoneaba, sí, ¿no? Que lástima que este tema no lo hubiese recuperado después, ¿no?, en aquellos conciertos en Las Vegas, ¿no? Hubiese sido maravilloso, ¿no?, escuchar
2: yo
1: este
2: tema.
1: Yo creo
2: que cuando antes decíais que el disco no es rock and roll entendido como tal, esta es la que puede estar más cerca de rock and roll de los principios en cuanto a actitud, sí. No sé, a mí me recuerda un poquito a aquel Shake Rock and Rattle Roll, al Look at Shaking Going On, ese tipo de canciones que tienen la vertiente sexual que a él se le daba también, sí, ¿no? La sensualidad, pero al mismo tiempo el poder de su voz. Yo creo que está muy, muy bien la canción.
0: Total, el Elvis más suelto igual, ¿no?
1: Sí, sí, sí, más bluesero y el más rockero, quizá de este disco en concreto.
0: Atención, porque justo después, y antes de, llega el momento compromiso, momento brete, donde Eduardo pues se la va a jugar.
1: Lo quieres poner nervioso ya.
0: Más todavía, pues es un tipo atrevido además, ¿no? Pero te ponemos al borde del precipicio, ¿eh? Enseguida, no se lo pierdan aquí, en la taberna musical.

0: Power of My Love, el rey en estado puro, Elvis Presley. Estamos hablando del libro porque ha venido a hablar de su libro.
1: Umbral,
0: está,
1: sí.
0: Sí, y está cumpliendo el gran Eduardo Izquierdo Cabrera, uno de sus grandes libros. Encontramos en las mejores librerías y en las otras también, ¿no?
2: En la web de FM.
1: Y en la web de FM. Claro,
0: ahí, fundamentalmente.
1: Al final, la web de FM, con gastos de envío incluidos, sí, fíjate.
0: Sale mejor incluso, fíjate.
2: Sí. Hombre, hay que recomendar también la librería de la también, esquina, porque
0: claro,
2: también...
0: Claro.
2: Pero es verdad que la web de FM funciona muy bien. Sí. En un par de días lo tienes en casa y sin gastos de envío.
0: Duda.
2: O sea, que el que no quiera moverse mucho... No tiene excusa para no pillar el libro.
0: Pues sin anestesia, Eduardo, ha llegado el momento. Es que es un tipo directo, hemos conectado, ha surgido una química justamente hoy, y es por esto que, mirándote directamente a tus pupilas, te pregunto, tu favorita, ¿te tienes que mojar? Es decir, tu canción favorita dentro de...
1: La tengo clarísima.
0: La tienes clarísima, ¿no? ¿Cuál?
1: Sí.
0: ¿Cuál?
1: Only the Strong Survive.
0: Impresionante, vale, perfecto. Luego, hay más cuestiones. Este sería también, intuyo, llámame observador, que me levanto muy rumboso yo hoy, tu disco favorito en el top del reino de Elvis.
1: Sin ninguna duda también. De hecho, escribí un artículo para Ruta 66 en enero, en el que hacía un listado de Elvis, de sus discos en estudio de peor a mejor, y el puesto número uno era para este.
0: Correcto. Y ahora la refinitiva, que dice un amigo mío, la refinitiva.
2: Decías que era una, ¿eh?
0: No, pensamos al borde, es que me van surgiendo, pero esta prometo que es la última, ¿eh? Al borde del precipicio, a Eduardo Izquierdo Cabrera, porque claro, estás chunga, entiendo yo, y vas a dar los tres librazos sobre Bob Dylan, sobre Johnny Cash, y me quedo sobre Elvis. Ese podium hipotético, plata, bronce y oro, hay que mojarse aquí. No valen los tres ganadores arriba, en el oro, no. Plata, bronce y oro. A ver.
1: Es que es una pregunta mal hecha, perdona que te lo diga.
0: ¿Por qué? A ver, ¿por qué?
1: Porque quieres que hablemos de qué quieres que hablemos, de compositores, de intérpretes, de músicos en conjunto.
0: De músicos en conjuntos, de compositores y intérpretes.
1: Bob Dylan, Elvis Presley y Johnny Cash.
2: Ahí bueno, se ha mojado, ¿eh?
0: Claro, sí.
2: No hay nada como presionar,
0: es así,
2: ¿eh?
0: Es así.
2: Y al final...
1: Si me preguntas por intérpretes, cambio

0: De manera de componer y también los arreglos típicos de Barbacara, que bueno, quizá los muy rockeros no gusten demasiado, ¿no? Pero bueno, es un grandísimo compositor, la verdad.
1: No, o sea, estoy totalmente de acuerdo con eso, pero es curioso porque sin saber que era de Barbacara, ya era mi canción menos favorita del disco, que no voy a decir la que menos me gustaba, pero era la menos favorita.
2: La menos favorita. Vale.
0: Oye, tenemos que terminar ya, ¿eh? Fíjate que yo te iba a preguntar, Eduardo, que entre las dos canciones que quedaban, ¿cuál elegías? Porque había que quedarse con una y ya lo has contestado antes.
2: Claro.
0: Porque fíjate, iba a sonar. Además, yo había incluido In the Ghetto.
1: Eso te iba a decir, pero tú ya me dijiste que no.
0: No me suele gustar meter la canción obvia, ¿no? Pero mira por dónde me va a salir bien, porque no va a sonar. Todo el mundo la conoce.
2: ¿Cómo que no va a sonar?
0: No. Va a sonar la que le gusta a Eduardo, que es Only the Stone Survive. Con esa terminamos.
2: Vale, pues entonces tenemos un problema, Houston. Está Yoshio Kashimoto, lo acabas de
0: ¿qué
2: sacar.
0: ¿Qué pasa? ¿Que ha borrado la canción ya?
2: Es que Yoshio ahora dice que sí, ¿no? Que sí. Bueno, había momentos muy confusos.
0: Joder,
2: ¿eh?
0: Qué susto.
2: Vale, ya está. Sí, está aquí.
1: No, la podéis poner, o sea, no tenemos ningún problema con esto, ¿eh?
0: No, pero hay que cerrar con tu favorita. Sí, hay que cerrar con esa que además. A mí me gusta mucho también. También es la canción en la que se interpreta, ¿no?, que está la influencia de su madre, ¿no? Porque sí. Es una frase, ¿no?, que el protagonista de la canción recuerda que se la ha dicho su madre, ¿no? Solo los fuertes sobreviven, ¿no? Y entonces uno se imagina además, a la madre de alguien, ¿no?
1: La única compuesta por un músico negro es precisamente esta.
0: Exactamente. Yo creo que tenía que sonar. Tenía que sonar y In the Ghetto, si es que la conoce todo el mundo, y además, si no, que se pongan primero la de Elvis y luego la del Príncipe Gitano, que también está muy bien, ¿eh?
2: Mira, ofendiditos, acordes ofendiditos, nos perdonan, dicen que sí, que perfecto, están de acuerdo con el argumento, porque habían pedido, lo habían sugerido antes,
0: bueno, acordados que se aguante.
2: In the Ghetto, pero sí,
0: que se aguante. Aprobación.
2: Pues querido Eduardo Izquierdo, gustazo, ¿no? Lo siguiente, o sea, placer, ¿no? Lo siguiente. Y bueno, te seguimos la pista, naturalmente, y recomendamos todos tus libros. Y ojalá, ya sé que de momento como que nos has dejado clarísimo que no, planteas un parón, pero ojalá que llegue muy pronto, más pronto que tarde, el siguiente libro.
1: Bueno. Ya veremos. Pero ha sido un súper placer, de verdad, me lo he pasado muy bien con vosotros. Y nada, para lo que necesitéis, ya sabéis dónde encontrarme ahora. Ahora ya me tenéis fichado.
0: Sí. Ya sabemos dónde vives y dónde trabajas.
2: Correcto.
0: O lo intuimos, por lo menos.
2: Te seguimos la pista, ya digo, From Elvis in Memphis, la última gran evasión de Elvis, FM. Pues,
0: ahí está. Hay que tenerlo y además se lee de maravilla el libro. Yo me lo leí en un par de sesiones que no podía parar. No podía parar de leer. Y de escuchar, porque hay que leer el libro y además ir escuchando las canciones, como las explica Eduardo.
2: Correcto. Cuídate mucho, un abrazo, Eduardo.
1: Muchísimas gracias, un abrazo a todos y a todas.
0: Un abrazo.
2: Y abrochamos esta taberna, insisto, penúltima o antepenúltima, ¿qué más da?
0: ¿Qué más da?
2: Hay una más mínimo, antes de acabar la temporada.
0: Esta ha sido muy buena. La siguiente, a ver si la superamos.
2: Vamos a intentarlo también. Cuídate mucho, Ramón.
0: Venga, hasta la próxima. 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

Saludos amigos, bienvenidos a Candil Radio. Hoy en Recuerdos en Vinilo traemos un grupo que a pesar de no tener una trayectoria demasiado larga, han quedado para siempre y por méritos propios en los anales de la historia de la música española. Pero no podemos hablar de ellos sin antes hacer referencia a los orígenes de sus componentes, a Nuevos Tiempos, a Gazpacho o a Los Payos. Pero sobre todo hay que hablar de Tabaca, como la auténtica semilla de la que germinaron nuestros protagonistas, porque fue ahí donde coincidieron Eduardo Rodríguez Rodway y Jesús de la Rosa, que junto con Juan José Tele Palacios formaron poco tiempo después Triana. Tras la disolución de Los Payos, Eduardo Rodríguez formó Tabaca junto a Carlos Atía y Emilio Souto. Era un grupo cercano en su estilo a Crosby, Stills, Nas & Young. Nada que ver con la rumba y pachanga de Los Payos. Tras un fuerte altercado entre Eduardo y Carlos, este dejó el grupo, justo después de grabar su primer single. Carlos fue sustituido por Jesús de la Rosa, que provenía de Nuevos Tiempos. Con la nueva formación se grabó un segundo disco pequeño, pero al final la discográfica les dio de lado y ahí acabó la historia 10 meses después de comenzar. Pero Tabaca había unido a Jesús y a Eduardo, que volvieron a Sevilla. Jesús tenía una idea fija, y esta era crear un grupo donde cada uno hiciera lo que mejor se le diera. En un principio pensó en unirse a Lola y Manuel, pero al final fue Juan José Palacios, conocido como Tele, el elegido para formar el trío. Precisamente fue Tele el inductor del nombre del grupo. Chicago son de Chicago y se llaman Chicago. Pues yo soy de Triana, y así se quedó. Y como Triana grabaron un single con Recuerdos de una noche. Corría el año 1974.

El nuevo sonido de Triana no fue comprendido en los despachos de las grandes discográficas. Tan solo el productor Gonzalo García Pelayo creyó en ellos y les consiguió un contrato con Gong, sello con el que vio la luz el primer trabajo conocido popularmente como El Patio, por la portada del disco. En su momento pasó desapercibido, pero hoy es una de las obras cumbres de la música española.

A pesar de la incontestable brillantez del patio, la compañía discográfica seguía sin querer gastar un duro en promocionarlo. Triana solo empezó a asomar la cabeza gracias al fenómeno boca-oreja que generaron sus primeras actuaciones. Así, cuando salió Hijos del Agobio, su segundo álbum, en 1977, estaba predestinado a conseguir otro éxito sin paliativos.

Y es que Hijos del Agobio merecería un programa para poder disfrutar el álbum en su totalidad, porque cada tema es una historia en sí misma. Si en El Patio las letras presentaban metáforas veladas sobre la libertad, en Hijos del Agobio las alegorías dejaban paso a un lenguaje claro y directo. Temas como Rumor, Ya está bien o Sentimiento de amor eran una buena muestra de ello.

Pero si en este disco había una canción que merece un capítulo aparte, esa es Señor Troncoso. Una historia real, un emocionante retrato de Leopoldo Troncoso Narváez, que tras pasar por la Legión en Melilla, acabó abrazando una botella de vino y sobreviviendo a costa de hacerle los recados a los vecinos. Se movía desde la Plaza de la Gavidia a la calle Baño, y por circunstancias de la vida, terminó haciéndose compadre del grupo, según confesó en una entrevista el propio Jesús de la Rosa. Señor Troncoso es una bellísima abstracción del latido monótono del fandango, cante cuya característica crudeza es aquí hábilmente reemplazada por un delicado lirismo.

El empujón definitivo que necesitaba la carrera de Triana se produjo en 1978, año en el que el recién nacido rock español comenzó a encontrar el éxito comercial que hasta entonces se le había negado. De todos los grupos que alcanzaron notoriedad en aquella época, Asfalto, Bloque, Leño, sin duda fue Triana el que más expectación generó, gracias sobre todo a una gira conjunta con Miguel Ríos y a la, ahora sí, sólida promoción de la compañía discográfica.

En 1979, Sombra y Luz representó de algún modo la culminación lógica del sonido Triana. Si en el patio se insinuaban decenas de matices que todavía podían dar mucho más de sí, aquí todas las potencialidades se hacían realidad. El disco lo abría una historia, una inquietante y desasosegante canción con un tono melancólico que contrastaba enormemente con la furia incontenida de Hijos del Agobio. Se percibía en las letras una cierta atmósfera de desencanto que, como siempre con Triana, era perfectamente susceptible de ser interpretada en clave política.

1979 fue también para Triana el año del multitudinario concierto en el Parque de Atracciones de Madrid, con asistencia de más de 30.000 personas. Confirmación inequívoca de la envergadura que había adquirido el grupo. Dicho concierto marcó el cenit de la carrera de Triana, que a partir de entonces tomó un rumbo errático.

Las inquietudes artísticas del grupo empezaron a dar paso a un sonido más comercial y previsible. Y así, un encuentro, en 1980, a pesar de contar con puntuales momentos de inspiración, como Tu frialdad y Qué fina la lluvia, quedó situado a años luz de los trabajos anteriores. Canciones como A través del aire, Caudaloso río o Un extraño más no iban a ninguna parte y resultaron frustrantes y hasta ridículas por momentos.

Pero si un encuentro fue decepcionante, más lejos aún de sus mejores momentos quedó el Triana, que salió en 1981 y que probablemente fue el peor trabajo del grupo. Dos años más tarde, el álbum Llegó el Día fue un tímido intento por recuperar a los Triana de los mejores tiempos, pero la última entrega de los sevillanos fue recibida sin pena ni gloria.

La tragedia absoluta para Triana llegó el 14 de octubre de 1983, cuando Jesús de la Rosa moría víctima de un accidente de tráfico ocurrido en Burgos, cuando regresaba de un concierto benéfico en San Sebastián. A mediados de los 90, Telepalacio intentó recuperar el espíritu Triana, pero también fallecía en 2002 víctima de un infarto. Vamos a terminar hoy Recuerdos en vinilo con una canción del primer álbum de Triana, aquel que en principio se iba a llamar simplemente Triana, pero que pasó a la historia como El Patio, con la canción En el lago decimos hasta siempre a Jesús de la Rosa, a Juan José Tele Palacios y a Eduardo Rodríguez Rodway. Decimos hasta siempre a Triana. Saludos.

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0: Muy buenas a todos y todas. ¿Cómo estáis? ¿Estáis bien? ¿Estáis gustico? ¿Os gusta el calor? ¿Os gusta estar enganchado al aire acondicionado y al ventilador todo el rato porque si no sentís que morís? Entonces, si es así, ya estáis como nosotros, ¿verdad, Mariola?
1: Pues sí, Jesús Ibáñez. Pero vamos, que yo estoy a gusto, ¿eh? Ya sabes tú que a mí el frío es lo que menos me gusta.
0: Claro, si nosotros estamos acostumbrados, como algunos concejales de esta educación, ¿no? Si nosotros hemos educado en Almería. En Almería no pasa nada, no necesitamos aire acondicionado, no necesitamos nada, ¿verdad?
1: Eso nada, son cosas de, nada. Por eso mi cuerpo ya está claro, acostumbrado a eso.
0: Claro, claro, eso son cosas de invento, pues siempre ha hecho calor, ¿verdad?
1: Hombre.
0: Siempre ha hecho calor. ¿Desde qué nos quejamos ahora? ¿Qué estamos locos o qué? Cambio climático, qué tontería esa.
1: Si antes también las infecciones se curaban con...
0: Un escupitajo.
1: Con hierbas.
0: Te picaba una medusa y te echaban ahí un chorrazo y fuera.
1: ¿Quién quiere aire acondicionado?
0: Si es que, claro, cuando tiene un pay-pay. ¿Quién inventó el pay-pay?
1: Un abanico de...
0: Habría que matarlo.
1: Un abanico de papel.
0: Al tener pay-pay habría que matarlo. Bueno, después de estas reflexiones que no interesa absolutamente a nadie, comenzamos el episodio 31 de la... ¿qué temporada es esta? ¿La 14? Echando cuenta el otro día, dije, hace 12 años empezamos.
1: Sí.
0: 2 años se me fueron, hombre, de la pandemia, no entiendo, pero el otro. Como temporada 14, programa 465. Y como siempre, vamos a recordar los vehículos para seguir Cine en Serie.
1: A través de nuestra página de Facebook, Cine en Serie.
0: De Blue Sky, Cine en Serie.
1: En la dirección de email, cineenserie@gmail.com. Y en Instagram con el usuario, Cine en Serie.
0: Nuestros programas los podéis descargar desde iVoox, iBox, iTunes, iTunes, Candilradio.com, TuneIn, Spotify. Y si sois de fuera de Almería y no podéis escucharnos en la emisora Candil Radio, por internet podéis hacerlo en candilradio.com y TuneIn. Bueno, lo del calorcito era una broma. Que seguimos animando a los profesores que están de huelga, porque no puede ser que los niños se frían vuelta y vuelta en las clases. Eso lo tenemos.
1: Eso entre otras cosas.
0: Porque hay más cosas, ¿no?
1: Hay muchas más. Muchas más.
0: Cuenta una. Una, pero pues, para que no nos aburre la gente. Una divertida.
1: ¿Una divertida? Pues nada, que trabajamos en colegios que a veces se caen a trozos.
0: Ah, tontería. ¡Qué tontería!
1: Clases sin luz.
0: Ah, tontería.
1: No sé.
0: Tontería. ¿Te acuerdas del apagón que había vela?
1: Claro.
0: Tontería. Lo único que, claro, que si hay apagones no podemos ver las serenidad pelis que nos gustan tanto. O sea que vamos a dejarnos de tontas varias y encendemos la máquina del tiempo, que vamos a hacer el último viaje en el tiempo de la temporada. ¿Cómo te has quedado?
1: Buah, es que me encanta porque eso me suena ya a veranito.
0: A verano, te ha pillado de sorpresa, ¿verdad?
1: Me da mucha pena, ¿eh? Porque al final echo de menos a todos los que están ahí,
0: sí,
1: al otro lado de las ondas, pero es que el veranito mola mucho.
0: Verano mola mucho. Pues viajamos al 10 de enero de 1992 y como siempre, Manuela, cuéntame qué lo estaba petando en cuanto a lo musical en Estados Unidos.
1: Pues el número uno de la lista Billboard lo ocupaba Michael Jackson con su canción Black or White.
0: ¿Black or White? ¿Me suena?

0: cancionaca, super videoclip que pasó a la historia. ¿Y qué pasa? Pues que en España también tenemos como número uno, ¿sabe a quién?
1: ¿A quién?
0: Pues a Michael Jackson con el tema Black or White. Súper pegadiza, salía Macaulay Culkin, salía Norm, Cheers, salía el, a todos los que nos gustaba la informática en ese momento y las pelis, el Morphine, que no
1: tiene. Sí, eso, eso te iba a decir. Para mí lo más
0: alucinante era eso. Era, estaba chulísimo, chulísimo. Parecía una peli. Anuncios que lo petaban en la caja tonta. Por ejemplo, este que seguro que tú alguna vez lo has tenido en tus manos y lo has saboreado.
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2: Lo Bimbocao. Con las pegatinas de Nasío pa', Nasío pa' matar, Nasío pa' vivir, Nasío pa' está todo de Nasío. Que esto no era una copia del bollicao de pan rico, Mariola.
3: No, no, no. Te voy a confesar
2: no
3: algo.
2: No se parecía en nada de nada.
3: Voy a confesar algo.
2: Hoy cuando voy a confesar.
3: Cuando todo el mundo estaba loco por los bollicaos,
2: sí.
3: A mí no me gustaba.
2: No.
3: Pero el Bimbocao sí.
2: Porque traía pegatina.
3: No, los bollicaos también traían.
2: También traían
3: del todo y todo eso. Pero a mí el sabor de Bimbocao me gustaba más que el bollicao. El bollicao lo notaba como muy fuerte de sabor del chocolate. Y el Bimbocao me gustaba más. No sé, pues cosas raras.
2: Pues yo no notaba diferencia.
3: ¿Quieres que te diga? Pero es que ya era muy delicadita para comer.
2: Bueno, ya ves este anuncio, porque este anuncio sí que era muy raro.
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0: súper articulado para sentirlo en tus manos como un niño de verdad.
1: Este era el muñeco que todos los pederastas querían.
2: A mí es que este ya me pidió un poquito pero mayorcita.
1: ¿No te parece, no sé, que la música, el tono era un poco impropio?
2: Un poco
1: para el público infantil.
2: Un poco mucho impropio. Era totalmente inadecuado para el público infantil. Por lo menos si lo escuchas solo. Ya te digo, a mí este muñeco...
1: El único articulado que se siente como un niño de verdad.
2: A mí este muñeco... Bueno, cuando yo era pequeña ya existía una primera versión y tenía otro anuncio totalmente diferente. Y este anuncio ya me pilló un poquito mayor y ya no me acuerdo de él ni quiero acordarme más.
1: No sé.
2: Ya creo que voy a tener pesadillas esta noche.
1: Posiblemente sea porque tenemos la mente sucia o yo qué sé, no tengo ni idea. Pero raro. Programa de televisión que lo petaba en ese momento, pues la serie Las aventuras del joven Indiana Jones. El programa raro, Bellezas en la nieve de Telecinco, Telepiu, presentado por Antoni Ferreño, que siempre presentaba programas con belleza. Que no sé por qué era Belleza en la nieve, porque era un concurso de gente en la nieve, pero no que fueran belleza.
2: Pues
1: ahora él siempre iba acompañado de belleza.
2: Por eso eran bellezas en la nieve.
1: Él iba siempre súper elegante ahí,
2: con su pluma.
1: Con su traje, su pluma. Y bueno, y un programa que también era raro, que era Contacto.
3: Gente,
4: pues de muy buen ver,
3: que sabe lo que quiere.
5: Llevar la iniciativa sin que ellos se den cuenta.
6: Mira que somos cochinos nosotros, ¿eh?
7: No me entrego, se entregan ellos.
8: Te entregas como una fiera que lo sé yo.
3: Cuidan sus formas. 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
3: Contacto con Tacto.
11: ¿Eres una chica fogosa o vas de frío por la vida?
3: Mañana a las 12:30 de la noche en Telecinco.
1: Un programa hecho a la medida de Bertino Borne, que lo único que tiene que hacer era esparratarse, esparramarse o como se diga, espatarrarse
2: en el silloncillo,
1: leyendo ahí tarjeta, preguntando cosas a chicos y chicas, con una desgana que lo flipa. O sea, ¿cómo robó este hombre en esa época haciendo ese programa nocturno? Que tenía menos vergüenza que, bueno, la vergüenza que no tiene Bertino Borne, obviamente. Es una época de mucho robo en Telecinco, ¿eh? Programas raros.
2: Había muchas cosas más raras.
1: Bueno, vamos a dejar una cosa rara. Para poner broche a este 10 de enero del 92, dime qué peli lo petaba en Estados Unidos.
2: Una película muy bonita que a mí me gustó mucho, que se titulaba Hook. ¿Sí? Capitán Garfield. Chulísima.
1: Sí,
2: muy divertida y para toda la familia.
1: Robin Williams, Dustin Hoffman. Uh-huh. Una peli muy divertida para toda la familia. Bueno, pues vamos ya directamente a la peli, ¿no?
2: Claro.
1: Si no, va a acabar el programa y todavía no vamos a contar las cosas interesantes. Pues vamos a hablar de la película La mano que mece la cuna.

0: Se estrenó en España el 17 de julio de 1992, dirigida por Curtis Hanson, producida por David Madden, guiones de Amanda Silver y la música de Green Rebel. Protagonizada por Annabella Sciorra, que era Claire Bartell, Rebecca de Mornay, que era Señora Mott y Peyton Flanders, Matt McCoy, que era Michael Bartell, Erin Hudson, que era Salomon, Julianne Moore, Marlene Craven, Madeleine Sima era Emma Bartell y John Delancey, que era el Dr. Victor Mott. Tuvo un presupuesto de $12 millones y recaudó 140 millones. Pues siguiendo la senda de la última semana, en esta ocasión traemos otro taquillazo. Se trata de un thriller que logró engancharnos a todos los espectadores, que no damos crédito cómo bajo la apariencia de una guapa rubia de ojos azules y súper cándida se escondiera el mismísimo demonio. Un alma oscura, sedienta de venganza, que no iba a cejar en su empeño de acabar con la persona a la que hacía culpable de todos sus males. La mano que mece la cuna supo tocar la tecla correcta para que conectásemos con ella. Y es que en una película de suspense como esta, acertar con un temor universal es la clave. Es que un espacio que consideramos seguro como el de nuestro hogar, cuando es amenazado y violado por alguien, es imposible que no te remueva por dentro. Y es difícil que no te desestabilice emocionalmente. La película logra que nos identifiquemos con ese temor, y es que a diferencia de con los ocupas tan de moda hoy en día, que están por todos lados, o los clásicos ladrones, en este caso no hay alarma que nos proteja, aunque cambie de nombre a la agencia de la alarma, ya que el enemigo convive con nosotros sin saberlo. En La mano que mece la cuna, esa traición tan íntima se cuece a fuego lento. Y conforme se desarrolla la trama, podemos ir viendo cómo funciona la maquinaria malvada que va aprendiendo de las debilidades de su enemigo y selecciona elementos muy importantes de su día a día para usarlos en su contra, de forma muy sibilina. Además del acierto de la elección de un director curtido en el suspense para encargarse de esta cinta, el elemento que más luce en ella es la actriz Rebecca de Mornay, más mala que un dolor, y cuya interpretación, que transita del cantor a la malignidad, con esa mirada que te hiela el alma, la hizo digna merecedora de pasar a la historia como una de las mejores villanas de serie muerte. La mano que mece la cuna tiene la maternidad como eje vertebrador y en torno a ella la familia tradicional, y la contrapone a la pérdida, que se convierte en el motor de la venganza. En esta película, las mujeres son las protagonistas, algo bastante inusual en el cine de esa época, como también fue el total sexo femenino con todos los arcos emocionales posibles y de esa fuerza que habitualmente estaba reservada a los hombres. En el imaginario colectivo, La mano que mece la cuna perdura como una película clave en su género, y vista 35 años después de su estreno, está claro que la fama se la ganó a pulso, convirtiéndose hoy en día en una cinta a recuperar para disfrutar y sufrir a la vez con esos psicópatas que tanto nos gustan y odiamos a la vez. Pues toca hablar del argumento de La mano que mece la cuna.
1: Claire Bartell, una ama de casa, madre y profesional con muchas actividades, y su familia encontrarán en grave peligro al contratar a Peyton Flanders, una niñera en apariencia perfecta, pero con escalofriantes antecedentes secretos.
0: Claire Bartell, que está tranquilamente en casa junto a su marido y a su hija, se pillará un gran susto al ver a un desconocido en su jardín que está observándola. Este también se asustará y saldrá corriendo, pero su marido Michael irá tras él y le dará captura. Todo ha sido un malentendido.
2: Cariño, dice que le envía a la sociedad una vía mejor.
3: Un día mejor.
2: Un día mejor.
4: Sí.
3: Sí, la sociedad un día mejor ayuda a dar un puesto de trabajo a los disminuidos mentales. Yo vivo allí.
4: Ah, claro, vienes a montar la valla.
3: Sí. He llamado.
4: Solomon, ¿no? René Peterson nos habló del trabajo que hacíais. Yo soy Claire y este es mi marido, Michael.
2: Sí, ya nos conocemos.
4: Y esta es Emma.
5: Hola.
3: Es un gran placer conocerte, Emma.
4: Voy a ponerme unos zapatos y enseñarle a Solomon lo de fuera. ¿Por qué no miras si nuestro huésped quiere tomar algo?
5: Vale.
4: De acuerdo.
5: Mi mamá dice que te preguntes si quieres algo.
3: Quisiera una bicicleta nueva con una gran cesta en el manillar y con marchas.
5: Eso es muy chuli.

0: Tiene que cambiar la valla, poner una nueva puerta. Se ve un tipo muy simpático y de primeras les causará muy buena impresión a todos. Claire está embarazada de 3 meses y su ginecólogo habitual se ha jubilado, así que ha tenido la suerte de que le atienda un médico muy solicitado.
1: Señora Bartel.
2: Hola.
1: Hola, soy el doctor Mott.
2: Sí, mucho gusto.
1: El gusto es mío. ¿Qué? ¿Cómo se encuentra hoy?
2: Pues bien. El bebé lleva todo el día dando patadas.
1: Este es su segundo hijo. Ya es toda una profesional.
2: Bueno.
1: Veo que está afectada de asma. ¿Algún problema?
2: No, ninguno.
1: Muy bien, echemos un vistazo. Túmese.
2: Oh, está bien. Pensaba que no se solían hacer exámenes pélvicos después del tercer mes.
1: Bueno, no haremos otro hasta las 36 semanas. Pero siempre hago una exploración ¿sí? completa a todas mis pacientes en su primera visita.
3: Doctor, es la señora Miller. Pregunta por los resultados de sus pruebas.
1: ¿Por qué no se los da usted misma? Está todo bien. Si tiene alguna duda, la llamaré.
3: Sí, doctor.

0: Primero comenzará a palparle los pechos, y aunque el hombre entablará conversación con la mujer para que esté tranquila, Claire notará algo raro en la forma que tiene de reconocerla. Y cuando llega el momento de explorarle la pelvis, el hombre se quitará el guante que se había puesto para hacerle la exploración, y la mujer notará que la forma que tiene de tocarla no es nada profesional. Pasará tan mal rato que al salir de la consulta se irá corriendo avergonzada. La mujer es asmática, al llegar al coche, casi sin aliento, usará el inhalador para recomponerse. Y una vez en casa...
1: ¿Claire?
2: Oh, Michael.
1: Cariño, ¿qué te pasa?
2: Abrázame fuerte.
1: ¿Qué ocurre, mi vida?
2: ¿Qué? Fue su manera de tocarme. No me estaba examinando, era como si... se excitara al hacerlo. Pero es que... ¿y si le acusara y estuviera equivocada?
1: ¿Crees que lo estás ahora?
2: No.
1: Entonces debemos denunciarle.
2: Oh, Michael, no creo que yo pueda hacer eso. No, no quiero hacerlo.
1: Cariño, escúchame. Si no informamos de esto, va a volver a hacer lo mismo con cualquier otra. Debes confiar en ti misma.
2: No creo que pueda, Michael. Yo no puedo.
1: Yo creo que puedes. Lo haremos juntos.

0: El doctor Mott será acusado oficialmente y mientras dan en la tele la noticia de que cuatro mujeres se han sumado a la denuncia, se tomará una copa y después se meterá un tiro en la cabeza. A su viuda, que también está embarazada, sus abogados le comunicarán que el seguro de vida ha sido anulado por el suicidio y que sus bienes han sido congelados debido a las demandas, dejándola en la ruina y obligándola a vender su lujosa casa. La mujer está en estado de shock y, aunque intenta salir del despacho manteniendo el tipo, se desmayará y la llevarán al hospital urgentemente mientras la familia Bartel está tan tranquila en casa.
1: Está sangrando mucho, hay que sacar al bebé o los perderemos ambos.
2: Noto como da patadas.
3: ¿Lo notas?
2: Sí.
1: ¡No! ¡Manténganla quieta! No logro detener la hemorragia.
4: Aumenta la dosis.
1: Ya me anestesia. Voy a tener que operar.
4: Las contracciones se reducen. Las constantes son muy bajas. ¡Le estamos perdiendo! ¡No!
1: Manténganla tumbada.
5: El instrumental quirúrgico
4: ha muerto.
5: No. El anestesista está en camino.
4: No.
1: Mantengan la tumbada, reduzcan el goteo.
4: Su presión es 80-40.
6: No la ha tocado. Le han hecho la histerectomía. Está tan deprimida que ni quiere hablar. Déjame a mí.
7: La reclamación ha sido hecha por cuatro de las mujeres que le acusaron de acoso sexual durante...
6: Señora Mott, tiene que comer.
7: El fiscal retiró la investigación hace 10 días cuando el Dr. Mott fue hallado muerto de un disparo realizado por él mismo. Claire Bartel no ha presentado demanda, aunque ella fue la primera en acusar a Mott de acoso sexual durante el examen. Fue la acusación inicial...
6: Le dejaré la comida.
7: ...de médicos del Estado, la que animó a las demás mujeres a presentarse.

0: Seis meses más tarde, la familia Bartel tiene un nuevo miembro de la familia. Todos están muy contentos, incluido Solomon, que no podrá resistirse a coger el bebé, pero le recordarán que la asociación no le permite hacerlo. A Kerr se le ha ocurrido una actividad para hacer en casa mientras cuida a su hijo, y se lo consultará a su marido a ver qué le parece.
1: ¿Sabes? Van a cambiar los invernaderos pequeños del jardín botánico. Podría intentar quedarme con un armazón.
2: Ya entiendo. ¿Quieres construirte un invernadero?
1: Bueno, sí. Verás, el armazón y el mecanismo están allí. Solo tendría que montarlo y cambiar los cristales.
2: Cariño, ¿no crees que estás haciendo demasiadas cosas? ¿Has vuelto a pensar en coger una niñera?
1: La verdad, no me sentiría cómoda con ninguna de las chicas que he entrevistado para cuidar a Joy.
2: Claire, no es como cuando tuvimos a Emma. No necesitas hacerlo todo tú misma.
3: ¿Y Solomon? Él podría ser nuestra niñera.
1: Cariño, yo no creo que Solomon fuera una buena niñera.
3: ¿Por qué no?
1: Verás, ¿recuerdas que hablamos de que Solomon era una persona especial?
3: Sí.
1: Sí, pues hay cosas que él no puede hacer.
3: ¿Y qué va a pasar con Solomon cuando haya terminado de pintar todo el reborde?
2: Bueno, cuando haya terminado de pintar el reborde tendremos que encontrarle algo más que hacer. ¿De acuerdo?
3: De acuerdo.
4: Un día Claire llevará a la niña al bus del colegio y una vez en marcha se dará cuenta de que se le ha olvidado darle una cosa. Y aunque gritará para que el conductor pare, pues no le escuchará. El caso es que unos metros más adelante, gracias a una mujer rubia que se pondrá delante del bus, este parará. Claire le dará las gracias, se trata de la viuda del Dr. Mott, pero ella se presentará como Peyton Flanders y le dirá que está allí por el trabajo de niñera. Claire no tenía noticias de la agencia de que fueran a enviar a nadie, pero Peyton le dirá que no viene de parte de ellos, que se enteró por otras niñeras en el parque. Ambas irán a casa y comenzarán a conocerse.
1: Bueno, veamos, ¿cómo decidió hacerse niñera?
5: Verá, hace unos años estaba embarazada y perdí al niño y a mi marido con pocos días de diferencia. El aborto impidió que pudiera volver a tener más hijos. Fue una época muy difícil, pero entonces un amigo me presentó a una familia que buscaba una niñera y resultó ser una experiencia realmente maravillosa para ambos. Yo adoro a los niños. Me encanta estar con ellos, me encanta poder cuidar de ellos. Para mí es lo más importante que hay después de ser madre.
1: Mire, voy a construirme un invernadero y aunque voy a estar aquí mismo en el jardín, ya preveo que estaré muy, muy ocupada. Ese es Joy.
5: Me encantaría conocerla.

0: Mientras Claire tiene que ir a la planta de abajo, Peyton entrará al cuarto del bebé y se quedará embobada al verlo en la cuna. Justo después le presentará a Solomon, y el hombre notará algo raro en Peyton al darle la mano. Cuando Claire comienza a darle a mamar al bebé, Peyton se irá, pero antes le invitará a cenar a casa esa noche, y por supuesto que aceptará.
1: Debo deciros, chicas, que ha sido una de las grandes cenas de todos los tiempos.
2: Ha sido deliciosa.
3: Yo me he encargado de aliñar la ensalada.
2: Sí, es verdad. Pues sí, la ha preparado ella solita.
3: Cuando mamá termine el invernadero, yo me encargaré de las fresas.
2: ¿En serio? Parece un trabajo muy importante.
3: Lo es.
1: Parece estupenda. ¿Qué pega hay?
2: No hay pega, creo que es genial. No creo que sea siempre niñera, pero podemos contratarla por un año.
1: Cojámosla.
2: ¿Sí?
1: Sí.
2: Está bien.
1: De acuerdo.
2: ¡Oh! ¡Oh! ¡Dios mío! ¿Qué ha pasado? Tenía esto en la boca, por poco se lo trajo.
3: ¡El pelito de mamá!
2: Oh, se me habrá caído cuando le tenía en brazos.
1: Tranquilo.
2: Siento haberos asustado a todos.
1: No, no seas boba. Me alegro de que lo vieras.
2: Me alegro de que llegaras a tiempo.
0: Cuéntame, Mariola, ¿cuál es para ti la mejor escena de la mano que mece la cuna?
4: Te voy a contar la peor.
0: ¿Cómo que la peor?
4: La peor.
0: Si te,
4: nada. Decido, pues peor.
0: Va a dejar a los oyentes con sensación de que la peli no te gusta.
4: No. Es que esta escena que te voy a decir, que se repite varias veces, es la peor.
0: Venga, pa, di la peor, yo diré la mejor, yo qué sé.
4: Pues mira, cualquier persona que tenga asma o conozca a alguien que tiene asma se dará cuenta de que la protagonista lo hace fatal cada vez que se tiene que echar el Ventolin.
0: Que no conoce a nadie que tenga asma.
4: Que no conoce a nadie que tiene. Y lo peor de todo es que nadie le ha dicho en el rodaje, que habrá como 500.000 personas en un rodaje, nadie se le ha ocurrido decirle: mira, bonita, no se hace así. No se hace como si estuvieras pulverizándote laca en el pelo. ¿Vale? Porque eso no tiene ningún sentido. Porque lo que tiene sentido es que la inhalación te llegue a los pulmones, a los bronquios, ¿no?
0: A lo mejor pues, que son inhaladores americanos, que eso llegan ahí, sí, hay que separárselo, sí, porque tienen mucha potencia.
4: Sí, que parece que se está echando laca en el pelo o está echando un insecticida de mosquito.
0: Total, que hay que juntar la boquita al aparatito
4: y los labios, cerrarlos y presionar y hacer así. Hombre, ya. La tontería. Bueno, dime tu mejor escena.
0: Te entiendo. Me gusta mucho la escena esa que hemos escuchado, la que hace el montaje, que ella está yendo al hospital, la vida del doctor Peyton Flanders, se va viendo los planos intercalados de la otra familia feliz. Y sobre todo después de una de las muertes, porque sí, alguien muere, spoiler, y ella está cortando una manzana, muere, entonces le da el bocadito a la manzana como diciendo: perfecto, esto está estupendo.
4: Correcto.
0: Aquí todo en orden. Que muy mala.
4: Es muy mala.
0: Mira, yo la recordaba de Risky Business. Y ahí, pues, no era.
4: Bueno,
0: mala, era ahí como.
4: Poco zorroncilla.
0: Poco zorroncilla, en los 80 yo era un niño. Perfecto, todo en orden. Genial.
4: Anda, cuenta mi influencia.
0: Hay unas cuantas. Por ejemplo, en el episodio de los Simpsons, March está loca, de la undécima temporada, se parodia nuestra película de la semana. En esta ocasión, una tal Becky se quiere vengar de March por culparla de la cancelación de su boda con Otto, que es el conductor del bus. En ese mismo episodio, Selma se refiere a la mano que mece la cuna como un documental.
4: Un documental
0: muy bonito. Remakes. Hay por lo menos un par de ellos. El más reciente, el del año pasado, que se estrenó en Hulu, la final de Disney, aquí también se estrenó en Disney, es un remake actualizado de La mano que mece la cuna. Poco fiel al original, poquísimo, y con una trama muy, pero que muy enrevesada. La única coincidencia con nuestra película de la semana es que una familia contrata a una niñera que quiere vengarse de la madre de la familia por algo.
4: Sí, pero todo lo demás es una paranoia.
0: Paranoia que tú dices.
4: Y además mal explicado. Bueno, horroroso.
0: Previamente, en 1993, hubo otro en la India titulado Kala Naika. ¿Sí? Ah, Ventolin. Ya puedes. Increíble. Y luego el título, bueno, pues este es un título que fue tan conocido y que la película la dio tanta gente, pues fue versionado en un montón de episodios de series posteriores, como en la serie Living Single, Melrose Place, The Closer, Frasier, Padre de Familia. Incluso en España, la conocidísima Aída tituló a uno de sus episodios de la tercera temporada El Memo que mece la cuna. Pero bueno, que hay un montonazo más de producciones que le han dado su vueltecica al título.
4: También te digo que a lo mejor no es por esta película, sino por otra cosa que te contaré yo ahora adelante.
0: Bueno, cuéntame curiosidades, que eso sí que quiero que me cuentes un montón.
4: Pues mira, te voy a contar primero esta que te iba a decir, que a lo mejor todos esos títulos no vienen solamente de esta película. Es que el título está tomado del poema homónimo de William Ross Wallace, obviamente homónimo, y en él exalta la maternidad como el principal motor para cambiar el mundo. Entonces a lo mejor viene el poema.
0: Sí, sí, seguro. Sí, Melrose Place. Estuve leyendo los poemas antes. Y Aída, sí.
4: Cualquiera sabe. Bueno, mira, el guión de la película fue en realidad la tesina de la Escuela de Cine de Amanda Silver, quien dedicó 2 años y aproximadamente unos 30 borradores para perfeccionar una premisa que le fascinaba. ¿Qué sucede cuando las personas entregan su confianza a alguien que busca destruirlas? Pues porque va a suceder, bonita.
0: Es que en esos temores así tan mundanos, que tenemos aquí, no sé, que son bastante habituales, donde las películas con esto, es como por ejemplo una peli de miedo, El Ascensor.
4: Sí.
0: Uf, mucho miedo. O el hueco que no se ve del portal cuando entra por la noche.
4: No, una cabaña. Mira, eso me da mucho miedo. O una cabaña en el bosque.
0: Sí, sí. O debajo de la cama.
4: Sí.
0: El armario ropero. O sea, cosa que dice: ¿qué habrá dentro? ¿Qué misterio habrá? Puede ser su gran noche. Bueno, eso es Rafael.
4: Bueno, pues respecto a Rebeca de Mornay, ella audicionó inicialmente para el papel de Claire Bartel y Annabella Estiorra para el de la señora Mott, tú fíjate. Y al final, pues, arrastrarían un poco esa fama de que las morenas son malas y las rubias siempre son las niñas.
0: Son buenas. Pero le echaría un gestillo ahí a Rebeca de Mornay en un momentillo ahí que le torcería un poquillo ahí
4: el morro.
0: El morro y diría, no, esta es la chunga, esta es la chunga.
4: Este además fue el debut actoral de Madeline Zima, que nadie lo diría porque la verdad es que lo hizo genial.
0: Hizo genial la chica. Que yo cuando lo vi digo, me suena esa cara, claro, de Californication,
4: ¿eh? Y de un montón más de producciones.
0: Sí, sí, pero ya más mayorcica.
4: Otro que fue también considerado para el papel fue Kevin Spacey, para el papel de Michael Bartel. Pero bueno, pues al final se quedó
0: bueno,
4: este hombre.
0: Sí, podría haber
4: sido
0: funcionado,
4: también.
0: Funcionado, sí.
4: Bueno, pues en Arthur Sullivan... es citado en varias ocasiones a lo largo de la película. Ya se ha mencionado que Peyton tararea la música de Los Piratas de Penzance. Ajá. Y que la música de los créditos iniciales está basada en dicha película. Además, Michael y Emma canta HMS Pinafore de Sullivan en el baño al principio de la película. El radioreloj del sótano reproduce más música de esos piratas de Penzance y en la casa se puede ver un póster de Sullivan en la pared.
0: Claro, y la última escena que pusimos también se escuchaba una
4: también,
0: de esas canciones.
4: Sí, también, sí. también. Bueno, otra que también estuvo ahí dando vueltas para los papeles, Sybil Shepherd, que rechazó el papel de Peyton alegando sus convicciones feministas.
0: ¿Pero qué tontería es esa?
4: Yo qué sé, aquí cualquiera sabe.
0: ¿Convicciones feministas de qué?
4: De no sé.
0: ¿De qué?
4: Pues yo qué sé. De no ser una asesina.
0: Que las mujeres no pueden ser asesinas.
4: No lo sé. Rosanna Arquette también iba a interpretar a Peyton, pero al final pues también se quedó por el camino.
0: Pues tampoco salió.
4: Bueno, pues a pesar de ser representados como marido y mujer, Rebeca de Mornay y John DeLancey no comparten ninguna escena. De hecho, de Mornay aparece en pantalla 25 segundos después de la escena en la que se quita la vida de DeLancey. O sea que, vale, al final asume, porque te lo explican, pero vamos. El tráiler de la peli muestra algunas escenas que no se incluyeron en la versión final de la misma.
0: Sí, a mí eso siempre me ha flipado.
4: Y me da mucha rabia. Me da mucha rabia.
0: Yo lo he dicho muchas veces. Cuando iba al cine de pequeño, que veía los fotocromos, que anunciaban, ¡ay! La semana que viene ponen Rambo. Uh-huh. Y veía una imagen. Luego llegaba la peli y algunas veces decía, ¿esa no ha salido?
4: Ya.
0: ¿Por qué no ha salido?
4: Pues, por ejemplo, una toma alternativa de la escena en la que Claire entrevista a Peyton. En el tráiler, Peyton le dice a Claire, señora Bartel, adora a los bebés. Mientras que en la película se omite la mención a la señora Bartel. Hay otra escena en la que se ve a Michael diciéndole a alguien, estás arruinando a la familia. Esta escena tampoco aparece en la versión final. Otra más, Claire va a la cocina a buscar el cuchillo que finalmente lleva al ático para detener a Peyton. Pues eso. En la contraportada de la edición en VHS de la película aparece una toma de Peyton y Marlene en la fiesta sorpresa de Claire.
0: Ah, a eso me refiero.
4: Aparentemente conversando antes de que Claire llegue. Escena, pues que tampoco aparece en la película.
0: ¿Qué sucede?
4: En fin, un follón. Y bueno, ya por último te cuento que la antigua casa del Dr. Mott es la misma que tenía Ted Danson en Made in America.
0: Bueno, eso es muy habitual, que se recicle
4: se van reciclando casas.
0: Dan con casa guapa. Y dice, esta voy a tirar para acá, vaya. Bueno, pues como los escenarios naturales de las producciones, ¿no?
4: Sí, pero las casas es alucinante porque yo me veo. Hay una casa que aparece mucho de diferentes planos. Una casa tipo típicas de Breaking Bad y demás, una villa así, que ha salido en un montón de películas. Y me gustaría saber dónde está, porque algún día tendré que ir a verla.
0: Pues está lejos.
4: Bueno.
0: Para que lo sepas tú. ¿Tenemos alguna opinión en redes sociales de la película?
4: Pues mira, José Antonio Galera Sánchez nos dice...
0: No falla.
4: A ver, aunque tenga un poco de aura de telefilm de Antena 3...
0: Un poquillo.
4: La verdad es que es una muy buena película de suspense. Además tiene, al igual que Eva al desnudo, esa cosa de querer la vida del otro. Así que disfrutemos de la peli relajados y con el ventolín a mano. Saludos. Muy bien, José Antonio. Pero utilizándolo bien.
0: Ventolín en la boca. La mano no, en la boca.
4: En la boca y con los labios cerraditos.
0: La mano donde lo tiene la prota.
4: Espurreando hacia el aire.
0: Pues vamos a volver a la actualidad para contaros qué fue de Matt McCoy. Matt McCoy nació el 20 de mayo de 1958 en Texas. Al terminar sus estudios universitarios, se puso a trabajar como camarero, un clásico para todos los que quieren dedicarse a la interpretación, y en 1981 pudo cumplir su sueño saliendo en el telefilm Penn Incorporated. Dos años después, además de salir en un episodio suelto de la serie Good Night Big Town, le dieron un papel protagonista en la sitcom We Got It Made, pero fue cancelada al acabar la temporada. Episodios sueltos en Vacaciones en el Mar, El Sueño del Oeste y Se ha escrito un crimen, además de películas como Vacaciones Locas, Locas, Locas y Fuerza Aérea de Hollywood, precedieron a su primer protagonista. Y es que tomó el relevo en 1988 de Steve Guttenberg en Loca Academia de Policía. Y se convirtió en el líder en la quinta parte, Operación Miami Beach, y en la sexta, Ciudad Sitiada. Que yo cuando lo vi decía, en la peli de Mano que me circula, es que me suena de algo.
4: Sí, claro, es verdad.
0: En las pelis de Loca Academia de Policía, él está sin barba.
4: Claro, es que además le cambia bastante cara.
0: Yo no sé cuántos de los que estáis escuchando el programa sabíais que era el mismo actor.
4: ¿Te acuerdas que a mí me costó reconocerlo hasta que no me enseñaste la foto? Claro. No me di cuenta
0: Sí. Pues eso, porque seguro que muchos acordáis de él. Y cerró de cada apareciendo en un par de episodios de Las Chicas de Oro y Star Trek La Nueva Generación. Y sobre todo destacar la peli de terror Profundidad 6, esa que vendían como Aliens Bajo el Mar. No era para tanto, pero estaba chula y me gustaba mucho. Comenzó a los 90 participando en varias producciones televisivas, y en 1992 llegó el mayor éxito de su carrera con La mano que mece la cuna. Esto le proporcionó mucho trabajo, pero muy poco relevante. Lo más destacado, un par de episodios en La niñera y en Melrose Place, hasta que llegó en 1997 y tuvo un pequeño papel en Area Confidential, que lo recuperó el director de esta película. Cerró década con un porrón de películas, telefilms de Rolfing y episodios sueltos en series como Policías de Nueva York y Seinfeld, y Cambio de Milenio. La tónica fue la misma. Poca película, 4 o 5, todas hechas chinabo. Alguna directa a vídeo, como Beethoven 4 en Red en Familia, que no sabía que había tanta Beethoven. Digo, pues yo creo que había 2.
4: No.
0: Pues no sé cuánta habrá. Y muchas series con papeles sin recorrido, como en Sabrina, Cosa de Brujas, A 2 metros bajo tierra, El ala oeste de la Casa Blanca, C6 Nueva York. Y otras como Carnival o Huff, en la que repitió personaje en varios capítulos. La década pasada, lo mismo. The Closer, Mentalista, Touch, True Detective, Master of Sex... Hola y adiós. Si bien en Silicon Valley, Boles o Red Ryan, actuó en casi un puñado de episodios. Durante esos años, otro puñado de películas, pero no digo ni el nombre, no lo vais ni a conocer. Sus últimos trabajos siguen la misma línea. Episodios sueltos en series como Your Honor, Anatomía de Grey, The Good Doctor, películas pocas y poco o nada conocidas. Bueno, salió en 2021 en una con Liam Neeson, que era Ice Road. Fíjate, es que no conozco ni esa de Liam Neeson. Tampoco me suena.
4: Nada.
0: No sé, quizá algún oyente sí. Pero donde sí pudimos verle fue en 2022, en la segunda temporada de la serie La Costa de los Mosquitos, en la que interpretó al despechado agente de Seguridad Nacional. Lo último en lo que hemos podido verle, que es un DC, es en una comedia coral de 2024 titulada Microbudget. En cuanto a la vida personal de Matt McCoy, pues decir que lleva casado de 1985 con una tal Mary y que tiene 3 chiquillos.
4: Mary.
0: Sí, Mary.
4: La Mary.
0: Es que es Mary McCoy, pero claro, McCoy es... Bueno, pues el apellido de él, pues la ha cogido. Si es que es un tío muy aburrido.
4: Eso es sote. Por Man, otras cosas que me traes...
0: Matt McCoy, que otro hubiera sido... que se llama realmente Matthew Bartholomew Mascander Coy. Pues no, Matt McCoy es Matt McCoy.
4: No, esta vez no. Esta semana no. No. A ver si la próxima temporada vienes con más fuerza.
0: Bueno, mejóralo, Mariola, con la serie de la semana. Anda.
4: Hombre.

0: que tampoco tiene sintonía.
1: Bueno, pero esta musiquilla ya, ya
0: suena la serie, pues ponemos algo.
1: Vale, pero esta musiquilla ya te dice que esta semana traigo una de esas series que están ahí hechas específicamente para ver de noche, ¿qué?, con poca luz,
0: sí,
1: y mirando así de reojillo por si acaso algo se mueve en el pasillo, ¿eh? Bueno, hablamos de La maldición de Widow's Bay, una producción de Apple TV estrenada en abril de 2026 y creada por Katie DiPaul, responsable también de títulos como Cazafantasmas o Parks and Recreations. Una mezcla bastante curiosa que ya deja claro por dónde van los tiros. Terror, sí, pero también un humor incómodo, unos personajes extravagantes y situaciones pues que bordean constantemente lo absurdo. La serie nos traslada a una pequeña isla de Nueva Inglaterra, aparentemente tranquila, aunque bastan 10 minutos para darse cuenta de que allí nadie está muy bien del todo. Y es precisamente ese escenario uno de sus mayores aciertos. Widow's Bay no es solo un lugar, es prácticamente otro personaje. Visualmente la serie es una auténtica maravilla para quienes disfrutan del terror atmosférico. La ciudad está llena de casas antiguas, castigadas por el viento, por la humedad, esas carreteras vacías, bosques oscuros, algún acantiladillo por ahí. Bueno, todo transmite como una decadencia, ¿no? Y también una cierta tristeza melancólica que encaja perfectamente con la historia. Otro de los aspectos más interesantes de La maldición de Widow's Bay es precisamente su atmósfera, como decíamos. La serie consigue crear una sensación constante de incomodidad sin necesidad de recurrir continuamente a los sobresaltos. Todo resulta extraño. Las conversaciones, los silencios incómodos, las miradas de los vecinos, la niebla permanente o la manera en que el pueblo parece como detenido en el tiempo. Hay una sensación continua de que algo horrible ocurrió allí hace años y que nadie ha terminado de superarlo.
0: Sí, pero todo está muy tranquilo.
1: Claro. Aquí no pasa nada. La crítica la ha recibido con bastante entusiasmo, destacando su originalidad y esa manera tan particular de combinar, como decíamos, misterio, humor y terror. No busca asustar cada cinco minutos, sino ir generando una especie de incomodidad progresiva que hace que el espectador termina tan paranoico como los propios habitantes del pueblo. Tal ha sido la acogida que hasta ha llamado la atención de nombres tan relevantes como Guillermo del Toro, quien de monstruos y atmósferas sabe un rato largo y la elogió públicamente. Entre las curiosidades del rodaje destaca la implicación de Hiro Murai en la dirección y producción ejecutiva. Su estilo visual se nota muchísimo en la forma en la que la serie utiliza los espacios y los silencios para crear tensión. Además, buena parte de las localizaciones exteriores se grabaron en auténticos pueblos costeros con climatología complicada, algo que aporta pues muchísimo realismo a toda esa ambientación.
0: Se nota.
1: En definitiva, La maldición de Widow's Bay es una propuesta diferente dentro del panorama actual, una serie rara e inquietante que demuestra que todavía se pueden hacer historias de terror donde el verdadero miedo nace más de la tensión y del ambiente que de los sustos fáciles.
2: Soy Tom Loftis.
3: Encantado, Arthur.
2: Sí, que quería recibirte en el muelle.
3: Sí, el ferry salió pronto. Suerte que estaba allí.
2: Y lo siento mucho. ¿Qué? ¿Te apetece tomar un café?
3: No, gracias. Jerry me estaba contando parte de vuestra historia.
2: Oh, estupendo. Sí, bueno, una historia increíble. 42 pasajeros embarcaron por mar para encontrar un asentamiento que fuera suyo.
4: Sí, no, 40, 43 pasajeros
2: creo
4: embarcaron.
2: Creo que es un poco pronto para esa historia, Jerry, pero imagínate llegar a un lugar salvaje. Un lienzo en blanco, una isla totalmente vacía.
4: Salvo por los dientes.
2: Sí, pero lo que quiero decir es que aquí no vivía nadie, ¿no? Tuvieron que construirlo todo de cero durante el que se cree que fue el peor invierno de la historia de Widow's Bay.
4: Sí.
2: Y todo gracias al impresionante líder Richard Warren, nuestro primer alcalde. Yo no consigo ni que mi ayudante se quede hasta las dos.
4: Oye, pues iba a mostrarle a Arthur el juicio de las brujas. Sí, una gran fuente de orgullo. Las pillamos, las quemamos.
2: ¿Sabes qué, Jerry? Ya sigo yo.

0: argumento, Jesús?
1: Widows Bay es un pintoresco pueblo en una isla que esconde algo bajo la superficie. El alcalde quiere convertirla en un destino turístico atractivo. Sin embargo, los demás residentes, quienes creen que la isla está maldita, están empeñados en sabotear cualquier progreso.
2: He estado hablando con el tipo del ferry. Ajá. Y me ha dicho algo raro.
3: ¿El qué?
2: Que aquí pasan cosas malas.
3: A ver, Arthur, estos pueblos marítimos tienen algo. Supersticiones, cuentos de viejas. Tal vez esas historias los ayuden a pasar un día largo en el mar. No lo sé, me parece encantador.
2: ¿Hubo canibalismo?
3: No.
2: Pues tienes un artículo detrás. Encerrados en la iglesia, inmediatamente recurrieron al canibalismo.
3: No creo que sea cierto.
2: Bueno, es un artículo enmarcado dentro de la sociedad histórica.
3: Sí. Bueno, esas historias se exageran mucho con el tiempo. A ver, ¿hubo una tormenta mortal en 1786? Sí. ¿Un grupo de gente quedó atrapado en una iglesia? Parece que sí. ¿Pasaron enseguida al canibalismo? No, tardaron 4 días.
2: Hubo canibalismo.
3: Lo que yo preguntaría, Arthur, es... ¿qué pueblo no tiene un pasado complicado? Bueno, si miramos atrás en la vida de nuestro país, ¿no? La mejor manera de conocer esta isla es salir y vivirla tú mismo. Vale. Acompáñame.

0: Vamos con el reparto de La Maldición de Widow's Bay.
1: Comenzamos con Tom Loftis, que es el alcalde de Widow's Bay, un hombre escéptico que intenta modernizar y revitalizar la isla atrayendo a los turistas. Lo interpreta Matthew Rhys, un actor galés nacido en Cardiff. Comenzó en producciones británicas como Backup o películas como House of America y ganó visibilidad con títulos como Cinco Hermanos, aunque su gran reconocimiento llegó con The American, serie por la que recibió un Emmy. También lo hemos visto en Perry Mason y en películas como Los Archivos del Pentágono. Entre sus trabajos más recientes destacan las series Invincible o La Bestia en Mí. Patricia es la excéntrica asistente de Tom, una mujer peculiar, algo neurótica y sobre todo muy disparatada. Está interpretada por Kate O'Flynn, una actriz británica que empezó con una trayectoria teatral y que fue ganando presencia en televisión y cine con títulos como Heartbeat o The Palace. Más recientemente la vimos en Bridget Jones' Baby o La Tragedia de Peterloo, una historia que yo conocí cuando fui a Manchester y es muy interesante.
0: ¿No?
1: Sus trabajos más recientes son Mi Lady Jane y Que Ardan Todos. Betsy Clemons es el sheriff de Widow's Bay, el hombre encargado de mantener el orden en el lugar, donde el orden, sinceramente, pues está bastante sobrevalorado, así que el pobre hace pues lo que puede. Lo interpreta Kevin Carroll, que es un actor estadounidense con una larguísima carrera en televisión. Comenzó en series como Urgencias o Sombras de Nueva York y poco a poco fue ganando fama, participando en otras como The Leftovers, Snowfall o Blindspotting, y películas como Mucho Más Que Amigos o Cómo Ser John Malkovich. Recientemente le hemos visto en otras películas como Déjame Entrar o Roadhouse de Profesión Duro. Seguimos con Wick, que es un marinero veterano de la isla que en el pasado sufrió un episodio paranormal que lo dejó marcado. Está interpretado por Stephen Root, un actor nacido en Florida, al que vimos por primera vez en películas como Cocodrilo Dundee 2 o Atracción Diabólica. Siguió con producciones tan conocidas como Ghost o Jóvenes Jinetes. De toda su extensa carrera, destacamos su participación en La Ley de Los Ángeles o en la serie Días de Radio. También ha prestado su voz en producciones animadas como Buscando a Nemo o Kim Possible. Uno de sus últimos trabajos ha sido la serie The Terror. Y terminamos con Evan Loftis, que es el hijo adolescente de Tom, nacido en la isla y atrapado entre las ambiciones de su padre y la famosa maldición que amenaza a los habitantes de Widow's Bay. Lo interpreta Kingston Rumi Southwick, un actor muy jovencito nacido en Los Ángeles. Antes de esta serie llamó la atención en Presunto Inocente y la verdad es que en poco más ha trabajado, pero viendo su interpretación seguro que le espera una larga carrera por delante.
2: Ciérralo. Ciérralo todo. Va a empezar.
3: Tienes toda la razón.
4: No, eso no va a empezar.

0: verdad, pero ¿sabes cómo es la verdad? Tiene esta pinta. Una instalación eléctrica anticuada, unas carreteras que necesitan reparaciones, no tenemos wifi en el puto siglo XXI y no hay dinero para pagarlo. Lo único que va a matar a la gente es la falta de infraestructuras.
1: Bueno, eso es porque la isla ha estado durmiente, pero se está despertando. Y entonces es cuando pasan cosas malas. ¿Crees que la nieve de ahí fuera es natural? No, no es natural. Ya se ha llevado a Sepp y se llevará al resto de nosotros hoy. ¡Una maldición!
2: La maldición de Widow's Bay cuenta actualmente con una primera temporada de 10 episodios, de los que se han emitido a fecha de hoy, 9 de junio de 2026, 8. Y puede verse en Apple TV. Aunque no he confirmado una segunda temporada y aún no sabemos ni siquiera cómo termina, estamos desesperados por saberlo, ya existen rumores bastante fuertes sobre una posible continuación. Habrá que estar atento, no sé, ojalá haya más. María, ¿tenemos algún comentario en redes sociales?
3: Alguno hay.
2: Pues venga, tira, desembucha. Mira,
3: Ramón García nos dice: no la he terminado, pero me está gustando bastante. Esa mezcla entre la niebla y tiburón, reconozco que funciona bastante bien. Y Jordi Munera Santoro nos dice: voy por el quinto capítulo y me está gustando bastante, la verdad.
2: Es que está muy chulo. Mira que, sí. No sé, lo hemos comentado, yo creo que lo hemos comentado alguna semana, que el canal de Apple TV empezó así como regular y es que realmente ahora mismo tiene, para mí, las mejores series, junto con HBO, las mejores series de las plataformas. Porque Netflix, que está para mí, ya lo comenté la semana pasada, un desastre actualmente. Y además, no solamente esto, bueno, ahora que han estrenado la nueva versión del Cabo del Miedo con Javier Bardem de protagonista, hay mucha calidad, pero no solamente en la serie en sí, en su argumento, su personaje, sino en la fotografía que tiene. Es como está rodada, se nota que han invertido mucho dinero en esta serie. Y que no están rodando producciones como churros, sino que están como seleccionando bastante bien lo que van haciendo y con algo y con géneros bastante diferentes, o sea que muy variados, o sea que está muy muy bien. Pues nada, muchas gracias por los comentarios a todos los que nos habéis dejado vuestras impresiones en las películas y en la serie, y vamos ya directamente con las secciones troncales, recta final del programa. Y comenzamos con la cita célebre que nos la trae
3: Albert Pike, que es un abogado y activista estadounidense del siglo XIX.
2: Hombre, claro, o sea, ya sabe quién era.
3: Por si acaso.
2: Está bien que se lo diga a la gente.
3: Lo que hacemos por nosotros mismos muere con nosotros. Lo que hacemos por los demás y por el mundo permanece y es inmortal. Muy bien.
2: Tal día como hoy.
3: En 1912, en Hollywood, Carl Laemmle crea la empresa Universal Pictures.
2: Me cae bien ese hombre.
3: Una empresilla, sí.
2: Me cae bien ese hombre. Bueno, por eso. Ya no sé si luego lo mató a su mujer y su hijo con un cuchillo de carnicero, pero por eso me cae bien.
3: En 1934, en Estados Unidos, se estrena la primera película del Pato Donald. ¿Eh? Y en 1972, en la Guerra de Vietnam, el fotógrafo Nick Hute toma la famosa foto premiada con el Pulitzer de la niña Pang Ti Kim corriendo desnuda por una carretera y quemada por el napalm.
2: Mítica y dura foto, sí.
3: Sí.
2: Esta semana cumplen años
3: el actor Johnny Depp, que cumple ya 63.
2: Ya.
3: La actriz Natalie Portman, que cumple 45. Uh-huh. Y el actor Michael J. Fox, que cumple 65. Y ahí está el tío aguantando.
2: El tío es mi ídolo. Taquilla española y norteamericana. Comenzamos con los Estados Unidos. Tercera posición para La Sorpresa, la peli de terror Backrooms, con $25.900.000. Segunda posición para He-Man y los Masters del Universo, $29.300.000. Y primera posición para Scary Movie 6, $55 millones. La gente tiene ganas de divertirse y pasar miedo a la vez. Claro que sí. En España, tercera posición para He-Man y los Masters del Universo, segunda posición para Scary Movie 6 y primera posición para Backrooms. Está claro que el terror, ya sea en forma de comedia o de susto, funciona, pero vamos, a las mil maravillas. Y vamos con noticias. Un cantante de bodas y una estrella del pop se pelean por una canción. ¿Y si el mayor éxito de tu carrera musical fuera una auténtica farsa? Tras Once y Pekin Again, el realizador irlandés Johnny Carney regresa a las producciones musicales con letras robadas. una historia sobre el triunfo, la inspiración y las traiciones personales en la que ambos

0: forma una dupla interpretativa inmemorable. En Letras Robadas, Paul Rudd y Nick Jonas comienzan como dos outsiders que desean triunfar en la industria musical, pero una traición torna lo que debería ser una cinta de éxito y superación en una pelea constante en busca de justicia y reconocimiento. La película en este caso no es un biopic musical, sino la historia de dos autores que se juntan a través de la música. Un sueño que se hace realidad cuando Den canta ante un estadio repleto de fans el tema que le consagrará como estrella internacional, mientras Rick se da cuenta de que le han robado su canción. Un drama sincero y honesto sobre el mundo del espectáculo y sus dificultades, y cómo el éxito y el fracaso están separados por una línea muy fina. Rick es un cantante y compositor que se gana la vida como puede actuando en bodas con su grupo. Danny, en cambio, es una superestrella del pop en pleno auge. Tras conocerse por casualidad, Danny lanza un nuevo single que se convierte en todo un éxito musical, pero Rick le acusa de haberle robado la canción. Letras Robadas se estrena en cines el próximo 26 de junio.
1: Tras su ópera prima Chavalas, Carol y Marina Rodríguez Colás escriben y dirigen Hermanos, comedia dramática sobre tres adolescentes de barrio que son invitados a una fiesta de la zona alta de Barcelona. La película narra el viaje de tres adolescentes desde la periferia de Barcelona hasta una fiesta en la zona alta que les hará descubrir que no es fácil escapar de los prejuicios y las expectativas. Una historia de amistad sobre tres jóvenes protagonizada por tres actores debutantes que descubrirán que querer no siempre es poder, pero que lo importante es elegir con quién recorrer el camino. Tras ser invitado a la fiesta de cumpleaños de la chica a que le gusta, Ayman y sus amigos Eric y Robert emprenden un viaje hacia la parte alta de Barcelona que los enfrentará a sus miedos y pondrá a prueba su amistad. En Hermanos, las directoras siguen observando su barrio y comprueban cómo las nuevas generaciones que comparten cotidianidad con vecinos y negocios de toda la vida se topan con las mismas condiciones de subordinación de siempre, pero sin la vergüenza de clase de su generación. Y es que los jóvenes de ahora sí están orgullosos de sus orígenes y no tienen tanto miedo a mostrar sus anhelos y frustraciones. Hermanos está protagonizada por Pau Márquez, Badiro Uwasow y Omar Mills, y su estreno en cines está fijado para el próximo 3 de julio.
0: No está nada mal. Extendemos la alfombra roja a Mariola y lúcete por, seguramente por última vez esta temporada.
1: Voy a ir.
0: Lucete.
1: Mira, esta semana comienzan los cotilleos con un drama. Un dramón. Y es que además es sobre uno de mis actores favoritos, por lo que todo es aún peor todavía. Resulta que Hugh Jackman...
0: ¿Qué ha sido? ¿Le ha salido otra vez lo del cáncer?
1: Hugh Jackman. No, está bien.
0: ¿Peor?
1: Hugh Jackman podría llevar años ocultando su verdadera altura.
0: ¿Qué dice? ¿Cómo se hace eso?
1: Pues yo qué sé, porque mira, el hombre...
0: ¿Lleva zanco?
1: El hombre... No, ya te, espérate lo que te voy a contar, vas a flipar. El hombre que interpreta a tipos duros, mutantes indestructibles, directores de circo encantadores...
0: ¿Se pone de puntillas la foto?
1: Miente sobre su verdadera altura. Y lo que es más curioso de todo es que no está exagerando.
0: ¿Ah, no?
1: Como cabría esperar, sino quitándoselos.
0: ¿Y cómo se puede quitar centímetros?
1: Mira, no lo sé, a mí la revelación me ha dejado totalmente descolocada. Porque durante años se había aceptado oficialmente que Hugh medía alrededor de 1,88. Claro, que ya me parecía bastante respetable.
0: Sí.
1: Pero ahora, gracias a, bueno, pues a comparaciones imposibles, fotografías de alfombra roja, fans con más tiempo libre que yo que sé, que un jubilado, pues muchos aseguran que el actor australiano supera en realidad el 1,90 m de altura. ¿Eh? La cosa tiene todavía más gracia.
0: ¿Está en serio?
1: Estoy en serio. La cosa tiene todavía más gracia si recordamos que Jackman pasó años interpretando a Lobezno, un personaje que en los cómics es bastante bajito.
0: Eso sí.
1: Y compacto.
0: Eso sí.
1: De hecho, uno de los comentarios recurrentes entre los fans más puristas de Marvel era precisamente que Hugh Jackman era demasiado alto para el papel. Pues parece que el actor, lejos de alimentar el tema, pues ha optado durante años por minimizar discretamente sus centímetros, como quien intenta colarse en un pantalón de una talla menos.
0: Mira, yo sé que la gente alta, al final en las producciones de Hollywood, pues tienen problemas para ajustarse con los compañeros, porque si no, hay demasiado desfase y siempre, bueno, lo que hacen es que a los bajitos lo alzan.
1: Que aquí, se digan a Jacob Elordi.
0: Pero él directamente se agacha.
1: Bueno. Según cuentan algunos medios, el asunto salió a relucir cuando comenzaron a analizar imágenes junto a otros actores cuya altura sí está ya bastante confirmada. Ahí empezó una vez más, como decimos, el CSI hollywoodiense. Bueno, pues ya hay quien bromea diciendo que mientras medio Hollywood añade centímetros mágicos a sus biografías oficiales, él va por la vida haciendo lo opuesto. Y es que, sinceramente, cuanto más sabemos de Hugh, es más difícil encontrarle defectos. Canta, baila, actúa, cae bien, envejece como el buen vino y encima parece que hasta sus escándalos consisten en medir demasiado. Ay, qué agotador debe ser así de perfecto.
0: Ya, pero el hombre vive incómodo con su altura.
1: Pues que se venga.
0: No puede, no puede.
1: Conmigo.
0: Vaya en gurruño. Se le va a salir joroba.
1: No.
0: Va a tener una vejez a joroba.
1: Que no.
0: Ya te lo digo yo a ti. Bueno, pues con este cotilleo tan interesante de un hombre alto que se hace bajo, que es justo lo contrario que hace Pablo Motos y Tom Cruise, acabamos este programa, pero no es el último, ya que será la semana que viene en el que pondremos un broche del material que vosotros queráis.
1: De oro.
0: A esta 14ª temporada. O sea que nada, a ver qué preparamos, habrá que hacer algo especial, ¿no?
1: Ya estamos investigando, ya tenemos que definir un poquito más.
0: ¿Invitaremos a alguien?
1: Sí, podemos, sí. Como siempre, para seguir atrayendo.
0: Otra cosa es que vengan.
1: Otra cosa es que quieran venir, con el calor.
0: Y haremos preguntitas en redes sociales, ¿vale? Para que nos digáis cositas y así participemos todos y sea el programa más chulo, ¿vale? Por lo tanto, Mariano Martín, nos vemos en una semana.
1: Nos vemos en una semana, Jesús Ibáñez.
0: Y a los que me estáis escuchando, nos vemos en 7 días. Hasta luego.
1: Adiós.

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0: ella de por sí, como ella, Ana Mena. Aquí estamos tú y yo, disfrutando de sonidos que realmente siguen enamorándonos.
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0: Tenemos a Licky Doy, Luis Romero y Joel Espósito. Desde Algeciras en Cádiz, amigos de toda la vida. Un álbum discográfico titulado Octubre y un single, Dame Sal.
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0: Si eres capaz de aguantar 2 minutos 59 segundos de música.

0: Ella es todo un espectáculo musical. Te hablo de Belén Jurado con este single titulado Bonito.
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0: temas fresquitos, el momento. Viene acompañada de una gran influencer, Belén Jurado. Fantástica voz, sin duda. Y la compañía musical del grande, del DJ Henry Méndez. Con un single titulado Solita.
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0: sus experiencias personales también en música. Aquí lo tenemos siempre, disfrutando de Antoñito Molina.
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2: Esto es para todos los que saben que a vivir se aprende viviendo, que la vida es dedicarse a vivir.

0: las formaciones menos convencionales en nuestro panorama musical. Y aquí te presento con todo el cariño del mundo a la formación Tu Otra Bonita, Héctor Lacosta, Félix Vigara y Alberto Vallecillos. Un clásico de Ray Heredia, fantástico, titulado La Alegría de Vivir.
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0: con la producción del Warren Beats España, un tema de ritmo bailable y alegre, en las voces de Russell y de Samuel G, un single titulado Mi Nena.
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0: Si te acabas de incorporar a esta sintonía, a esta tu radio, gracias por conectar con nosotros y por conectar con artistas como De la Talla de Antonio Orozco. Un single titulado El tiempo no es oro.

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1: Seguimos desgranando como una margarita el álbum titulado Apambichao de Manuel Turizo, con un single ahora titulado Tal que así, te hacen falta dos.

0: tiene que ser, pues también, tu gran día.
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0: ¡Qué pasada! Celebrando 45 años en el mundo de la música y bien rodeado de grandes artistas.

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1: Porque la vida es una fiesta y así hay que vivirla. Y así, pues tenemos que tomarnos las cosas siempre. El aspecto siempre positivo. Vivir es una

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2: ¿Quién le iba a decir a esta inteligencia ya por el año 2005 que su tema lo iba a interpretar junto al sueño de Morfeo? El título de Déjame verte junto a...

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0: Muy buenas y bienvenidos una nueva semana al programa Aires Celtas. Saludos de mi parte, Federico Salvador. Todo un placer estar con todos vosotros como cada semana en un programa que tenemos cargado de muy buena música y en el que damos la bienvenida a nuestro compañero Juan Armando, que ya está preparado para comenzar.
1: Muy buenas, Fede. Aquí comenzamos de nuevo con otro programa dedicado a nuestros clásicos. Ya vamos por el número 28. Sonará música tradicional con estos grandes artistas que nos han acompañado durante tantos años y sé que de muchos de nuestros oyentes disfrutan cada vez que hacemos un especial de este tipo, porque los clásicos nunca debemos olvidarlos.
0: Y tendremos, Armando, en este Clásico Celtas edición número 28 a Arie Frankfurter, un gran artista que siempre queremos tener con nosotros. Nos lleva con ese arpa celta maravilloso por otros mundos etéreos por ahí que nos hacen vibrar, sentir y disfrutar con temas que seguro que os van a encantar. Arie Frankfurter, también considerado uno de los clásicos celtas en este programa de Aires Celtas.
1: Sonarán en el programa de hoy The Chieftain, esta banda que ganó 6 Grammy, nominada 18 veces, ganó Emmy y Jenny y ha contribuido con temas incluidas tan aclamadas como la versión de la canción The Woman of Ireland, la banda sonora ganadora del Oscar por Leonard Rosman para la película Barry Lyndon de Stanley Kubrick del año 1975. Muchas colaboraciones, grandes artistas mundiales acompañan a los Chieftain y es un placer, como siempre, disfrutar de su música en Aires Celtas.
0: Y también sonará Noel McLoughlin. Noel McLoughlin, que por cierto nació en Limerick, al suroeste de Irlanda, allá por 1955, y empezó a tocar la guitarra muy joven, en su adolescencia, cuando la música celta, allá por los 70, estaba todavía despegando. Probó con varias bandas y en Hamburgo fue donde sacó sus primeros álbumes en solitario. Álbumes como 20 Best of Scotland o 20 Best of Ireland, que este último llegó a ser disco de oro. Tuvo otras trayectorias con otros grupos y hoy disfrutaremos de este gran artista en este Clásico Celtas.
1: También hoy en este Clásico 28 sonarán la música de The Golden Bough. La banda describe su música como enraizada en la música tradicional de Irlanda, Escocia, Gales, Cornwall, la isla de Man, Bretaña francesa y la Galicia española. El grupo crea sus propios arreglos de las canciones, dándoles un sonido único en sí mismo.
0: Pues sin más, comienza aquí Aires Celtas.
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Acabamos de escuchar el tema 10, Setting Sail Muñeira. Ahora escucharemos el tema 14, Tears of Stone. Continuamos con Moonshine in a Gambler in a Rambler. Para finalizar con el tema 7, Galician Overture. Hablamos de los Chieftain, banda tradicional de folk irlandés formada en Dublín en el año 1962, entre otros por Paddy Moloney. Su sonido es casi enteramente instrumental y se basa en gran parte en las gaitas. Se han convertido en sinónimo de la música tradicional irlandesa. Se les considera que ayudaron a popularizarla en todo el mundo. Han ganado 6 premios Grammy a lo largo de su carrera y recibieron un premio a la trayectoria en las BBC Radio Folk Awards 2002. Algunos expertos en música han atribuido a Chieftain el haber llevado la música tradicional de Irlanda a un público mundial, incluso mezclándose con las grandes bandas del pop, tanto que el gobierno de Irlanda les concedió el título honorífico de embajadores musicales de Irlanda en el año 1989. El cofundador y líder de los Chieftain, Paddy Moloney, falleció repentinamente el 12 de octubre de 2021, poniendo fin, efectivamente, a la banda.

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Hemos escuchado de Noel McLaughlin la canción The Exile's Jig, el álbum de músicas y baladas de Irlanda del año 2014. Y vamos a seguir con ese propio álbum y lo haremos con tres temas: Here's a Health to Your Company, Been Fighting y The Spring of the Year. Recordemos que Noel McLaughlin fue uno de esos intérpretes que recorrió el cancionero popular celta durante más de tres décadas, acompañado tan solo por una guitarra. Su repertorio incluye tradición irlandesa, pero también escocesa, inglesa o norteamericana. Información extraída de vocesdelmundo.wordpress.com. Vamos a disfrutar de Noel McLaughlin. 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

Hemos escuchado, para continuar el programa, el tema 12, Lovely Molly. Seguiremos con el tema 4, The Calling of the Road, para finalizar con el tema Country Life del grupo Golden Bow, una banda de música celta formada en el 80 con sede en California. La banda actúa en festivales de música y ha realizado varias giras por Europa. Son conocidos por sus interpretaciones acústicas de música folk y celta, así como por sus 22 álbumes. Los miembros actuales de la banda incluyen a Margie Butler, soprano lírica en la voz, arpa celta, flauta, flauta dulce, bodhrán y guitarra. Paul Espinosa, folk tenor en voz, guitarra, acordeón y mandolina, y Cathy Sierra, soprano folk, voz, violín. La banda surgió después de que algunos amigos asistieran a una serie de conciertos. Los fundadores fueron Margie Butler, Margot Dacter, Lay Sobry o Paul Espinosa. También actuó con ellos Simon Spalding en la primera formación. Otros artistas que han sido miembros incluyen a Forty Brown, Richard Ferry o Alison Bailey.

0: Por mi parte nada más, todo un placer haberos acompañado una nueva semana en Aires Celtas, donde hemos disfrutado, en este caso, de nuestros clásicos. Y ya vamos por el número 28, nuestros Golden Bow, de nuevo, todo un placer y un deleite para los oídos, escuchar a estos clásicos tan maravillosos. Espero que nos escuchemos la próxima semana y gracias por acompañarnos.
1: Por mi parte, también nada más, esperamos que hayáis disfrutado del programa, un programa que ha venido cargado de muy buena música, como siempre, y en este caso, 28º Clásicos Celtas, que se dice pronto, de estos artistas que nos gusta mucho tener presentes, aunque ya sean unos clásicos. Como decía, por mi parte nada más, nos escuchamos la próxima semana, no sin antes recordar que lo mejor de la música celta continúa en www.airesceltas.com. ¡Hasta la próxima semana!

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1: Para ustedes y para toda España entera y para todo el mundo.
2: Pues hola, ¿qué tal, amigos? Aquí estamos nuevamente a la cita con Rincón Flamenco. A través de la sintonía de tu radio favorita, como siempre en el programa dedicado al mundo del flamenco, a nuestro arte. Hoy dedicaremos nuestro espacio a aquellos que se marcharon. Hoy abrimos nuestro espacio queriendo recordar a aquellos que en su día tuvieron que dejar atrás sus hogares en busca de un futuro mejor. Entre los años 60 y 70, cuando más de 7 millones de personas se vieron forzadas a abandonar la tierra española. Abandonaron sus pueblos, dejaron un vacío social y cultural, y el flamenco en aquella época se hizo eco de ese éxodo. El 80% del territorio español se vio afectado por esta migración masiva, dejando atrás de sí fantasmas de pueblos vacíos y campos ya silenciosos. Los artistas de la época, como los gaditanos, con sus brindis por los emigrantes, o Juanito Valderrama, con su icónico emigrante, cantaron para recordar a aquellos que dejaron atrás sus casas y a sus seres queridos. Temas como esos, llenos de sentimiento y nostalgia, quedaron como reliquia para recordar todos aquellos que vivían aquellos sueños y también dificultades que marcaron una generación. Hoy nos hacemos eco de ello en nuestro espacio flamenco. Le dedicamos los cantes a los emigrantes.
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2: En los mandos técnicos, como siempre, Atanasio de la Orden. Con los saludos comenzamos de este que te habla, Pepe Carmona. Brindis a los emigrantes, con los gaditanos.

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1: El músico y compositor Felipe Campuzano también dedicó en aquellos tiempos uno de sus temas a El Emigrante, aquellos que viajaron a países en aquel tiempo muy lejanos, países como Francia. Países como Alemania, Suiza, Bélgica. Se llevaron en la maleta la patria española.

Los inmigrantes españoles se llevaron la maleta a un pequeño universo que contenía ropas y recuerdos. Los años 70 y 60 y 70. La maleta de los inmigrantes españoles se llenó de patria, también de sus sueños, sus cantes, sus tradiciones, su arte, su manera de ser y también, como no, de su humor.

dedicando nuestro espacio hoy a aquellos emigrantes que viajaron fuera de nuestras fronteras para buscar unos momentos de vida mejor. Se marcharon dejando atrás sus pueblos, sus familias, pero llevándose consigo la esencia de España. El flamenco les acompañaba en la soledad, las coplas que les recordaban a quienes dejaban atrás, las sevillanas que les devolvían la alegría en la distancia y, por supuesto, también el buen humor. Emilio el Moro también dedicaba parte de su arte a los emigrantes.

Hoy dedicando parte de nuestro espacio flamenco a la emigración de aquellos años. No solo fue un éxodo, fue un viaje de la memoria. Continuamos en Rincón Flamenco. Ahora estamos con José Mijita, por Bulerías, con la guitarra de José Gálvez.

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1: En Rincón Flamenco, a continuación, el romance de Curro El Palmo, en la voz de María Ángeles Fernández y también de Josémi Carmona.

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1: En la sintonía flamenca, aquí en Rincón Flamenco estamos. Ahora con Joaquín Jiménez Fernández, salmonete de Jerez, ese cantaor que lleva influencia de los cantes de Terremoto, de Agujetas el Viejo, de Tío Borrico. Por fandangos. ¡Ale!

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1: Cante por serranas de las sierras de Córdoba.

Ahí quedó esa serrana en la voz de José Cepero. Sintonía de contraportada para nuestro espacio flamenco. Llegamos al final del recorrido de hoy. Reciban los saludos cordiales en los mandos técnicos de Atanasio de la Orden y de este que les habló, Pepe Carmona. Le emplazo para la próxima cita flamenca, que será aquí mismo en esta sintonía. Hasta entonces, saludos flamencos.

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2: Nos fascina tener a toda la familia reunida. Ya sabes que hablo de la familia en lo referente a cada uno de los incondicionales que nos enloquece este formato, en el que repasamos el recuerdo de la música asociado directamente a la cultura del mix. Dicho esto, saludos a Jesús Tenamor y prepárate para retroceder al pasado aquí en tu radio favorita, de la mano de Remember, tu mundo in the mix.

0: comenzamos el programa con Soul Group, sonidos callejeros, un apelativo con el que se les denominaba de antaño, eso sí, con calidad exquisita en sus producciones y también sobre esa trayectoria de los partícipes que nos introducen en este rol de recuerdos. Por ejemplo, Mantronics, el grupo más influyente de los años 80 en el hip hop y el electro. También Jody Watley, la cantante de Illinois, que ha colaborado con artistas como Madonna, Salamar, George Michael o Janet Jackson, entre otros. Oran Jones, el primer músico en firmar con OBR Records, una subsidiaria de la Def Jam. Glenn Goldsmith, otro de los músicos polifacéticos que colaboró con Mika Paris, Danny Minogue y Rosala. Veo por aquí también a los Beats International, uno de los grupos de música electrónica de los 80 formada por Norman Cook después de esa partida con House Martins. Ah, y no se me puede olvidar Incógnito, uno de los miembros más definidos del funk, soul y el acid jazz británico. Así suenan megamixados.
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0: Poderío en las ondas de la radio con este Megamix, publicado ya por el año 1999 y que solo estuvo disponible para radio DJs y DJs de cabina. De alguna manera fue vetado para su compra de forma genérica o por el modo habitual en aquella época. Eso sí, no te preocupes, porque como escuchas hoy día en Tu Mundo Inemix, puedes degustarlo plácidamente. Así lo decidimos, ¿eh? Poco más de 8 minutos y medio dura este mix, que recoge 6 de los trabajos de Incógnito que van desde el año 1991 con Siempre Allí o Allí Siempre, hasta el año 1999 con esas Noches sobre Egipto. Suena tan sugerente el título como la canción en sí. Como anotación, te comentaremos que es la segunda vez en la trayectoria de Tu Mundo in the Mix que suena. Y lo hace debido a esa insistencia, tus sugerencias y peticiones que recibimos en el mail de la radio. Continuamos dando salida a cada uno de los productos que previamente hemos seleccionado para su emisión. Y llega el turno de Daddy Holland Genote.
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0: Clasicazo este del año 1981, que fue lanzado como segundo single de su décimo álbum de estudio llamado Ojos Privados, para este dúo norteamericano originario de Filadelfia y compuesto por Tari Hall de Pensilvania y John Oates de Nueva York, quienes juntos y desde el año 1970 son uno de los artistas más reconocidos internacionalmente en la música. Con esta remezcla del sencillo en cuestión, que viene a decir algo así como que no puedo ir o por eso no lo puedo hacer, hacemos una mínima pausa y enseguida volvemos.
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2: Meditada y planteada la trazabilidad musical de los siguientes minutos, vamos a ir soltando éxitos de diversas décadas aquí en Tu Mundo in the Mix. Incluido, si me lo apruebas, un solo tema próximo a nuestros días. Es el de Bruno Mars. Pero será solo para introducirte en este mundo megamixado que nos aguarda. Bienvenido si te acabas de incorporar.
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sutileza los diferentes años en lo estrictamente musical. El arte megamixado permanece y además prevalece en todas y cada una de nuestras ediciones o entregas temáticas en Remember, tu mundo in the mix. Los últimos tres aportes son para los años 2016 con Bruno Mars, además de las nuevas revisiones para los clásicos de los años 69 y 71 para Stevie Wonder y Marvin Gaye respectivamente. Atentos amigos, que

0: reflejan de buena manera la transición del Soul Funyu. ¡Qué bueno, eh! ¡Qué talentos! Todos con el mismo trayecto sonoro, dejando de manifiesto que esta retromanía está ya a una altura considerable. Así es nuestra selección musical en este punto del dial. Por cierto, nos apretamos un poco y sin más dilación, porque el tiempo ya nos está pisando los talones, vamos a hacer frente a más peticiones llegadas al programa.
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2: Bienvenidos al Tranvía Musical. Hoy vamos a estar un poquito rockeros, ¿vale?
3: El tranvía musical se encuentra en la vía 5 y se dispone a salir en breves segundos. 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
4: A los mandos del tranvía, Eduardo Alías.
2: Así que empezamos con ellos, The Black Keys. Bienvenidos al tranvía musical, bienvenidos a Candil Radio. 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
1: ¿Y ahora qué me dices lo que viene? Arguais, Rascal Tongue. Esto es el Tranvía Musical, no solo nos gusta la electrónica.

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1: Rival Song. Open my eyes. Y es que tenemos que abrir los ojos y sobre todo la mente para disfrutar de estas cosas y del resto del tranvía musical.

Open My Eyes, es como se llama esa historia, está claro y evidente, ¿no? Ellos son The Rebel Sound. Y están sonando aquí en el 87.6 en el tranvía musical, que no se te olvide por qué. Insisto, que no se te olvide porque no solo tocamos electrónica, tocamos un poquito de todo. Ahora Band of School. Love, Ill, Rock You.

Bueno, ¿qué me decís? Banoff School. Love is are you love. Pam, pam, pam. Ray Wolf, esto los hemos escuchado en muchas ocasiones aquí en nuestro 87.6 en Candil Radio. Y este False Gold también, así que

Luego nunca digas que el trombón musical es solo electrónica. The Race, The Raytons. Esto también lo hemos escuchado y también nos divierten. The Love Life, publicado allá por 2018. Hace tampoco tanto, ¿no?

Low Life, que no Lola, es distinto de Ray Jones. Estos son los Black Rubber Motorcycle Club. Bitter Devil Tattoo. Sí, señor. Dos chicos y una chica. Black Rubber Motorcycle Club.

Black Rebel Motorcycle Club, así es como se llaman ellos, dos chicos y una chica, para interpretarte este Beat the Devil Tattoo. Sí señor, así son ellos. Tres personajes más que interesantes, tres personajes que te estamos trayendo aquí en el tranvía musical en el 87.6 y que hoy nos estamos tirando el rollito rockero. Royal Blood, estos son dos tipos, no te puedes imaginar la que lían, no sé si lo has visto, yo sí, en el FIB. Y es una pasada lo que hacen dos tíos, uno tocando la batería y el otro, aunque no lo parezca, tiene un bajo que suena a guitarra.

pues insisto en que si tienes ocasión, ve a estos tipos en directo. The Royal Blood, Die Fox. Y es que son una auténtica locura, muy, muy, muy divertidos. Y suenan que no veas. Nothing but tips. Son los siguientes viajeros a nuestro tranvía. Guitarras metaleras, si es lo que tenemos aquí hoy, ¿vale? Es lo que ha tocado el tranvía. Así que es un viaje, hoy toca un viaje, o mañana toca otro.

es que hoy hemos cogido las guitarras, hemos dejado, bueno, pues otros instrumentos de electrónica que sabes que también nos gusta y siempre copan un poco el tranvía. Demon Happy, Be Your Man.

Demon Happy es lo que estaba sonando ahora mismo, y ahora Isle of the Dead Metal. Los tipos muy duros, por cierto, una pinta de chungos aquí en la foto que no pueden con él. Van Navel in LA.

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1: Y bueno, ¿cómo vas? ¿Cómo lo encuentras? No vamos a escuchar otra vez a Royal Blood, ¿verdad? Que molaría, tampoco pasaría nada, pero sí a The Bloodstone. ¿Te apetece? Be My Fire, se llama esto.

esta canción la haría popular el grandísimo David Broncano en su programa de radio allá hace ya unos cuantos años. Greta Van Fleet. Cuatro tipos y no sé si hay alguna chica, la verdad es que ya no sé quién es quién, pero bueno, da igual. Safari Sound. Seguimos ahora con quién, con The Cuts.

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1: Dejamos a Tiger Cup y ahora Himalayas. They're gonna in a you, oh mama. Esto mola mucho, ¿eh?

Bueno, señoras y señores, chicos y chicas, hombres y mujeres, vaqueros y vaqueras, seres humanos en general, ha llegado la hora de decirte adiós, hasta un próximo programa. Te animo y te invito a que te metas en candilradio.com y ahí tienes todos nuestros programas. Ahí, no sé si todos, porque evidentemente estilos, digo evidentemente porque no me gustan, como el reggaetón no lo vas a encontrar jamás, pero si tú buscas tranvía musical y un estilo, por ejemplo, en este caso rock, te aparecerán programas como este. Que van es tecno, te aparecerán tecno. Te aparecen melodic techno, indie, pop, pues te aparecen. Yo qué sé, pues si quieres buscarlos, ¿vale? Lo dicho, que nos vamos. The Blue Stand es quien cierra el programa de hoy. Rolling with the Witches.

0: El tranvía musical se despide deseando que el viaje haya sido de su agrado y esperando que viajen con nosotros en otro momento.
1: Y para cualquier sugerencia le atenderemos en mediaboca@yahoo.es.
0: mediaboca@yahoo.es.

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1: ¿No te das cuenta, Benjamín? El tipo puede cambiar de todo. De cara, de casa, de familia, de novia, de religión, de Dios. Pero hay una cosa que no puede cambiar, Benjamín. No puede cambiar de pasión.

las diosas adolescentes de Triángulo de Amor Bizarro hemos abierto una nueva edición de La Hora Polar, 60 minutos midiendo los latidos crecientes del nuevo pop hecho aquí. Canciones como la de los gallegos, que acaban de firmar uno de los discos más accesibles de toda su carrera, quizás solo comparable al publicado en 2016, hace justo una década ya. Ese disco se llamó Salve Discordia y encontrábamos clásicos como esta Barca Quemada. En la portada de La Hora Polar, Triángulo de Amor Bizarro.

Nueva etapa, nuevas canciones y un disco en camino para los Punsetes que empiezan a tomar forma con el lanzamiento de este primer avance. Una persona triste formará parte del octavo álbum de los madrileños. Seguimos allí si los Punsetes firman una dilatada carrera. Estos que llegan a continuación recién están empezando. Hablamos de Junio. Este es su nuevo avance. Todas las cosas que no te decía.

Todas las cosas que no te decía, el nuevo avance del trío madrileño Junio, otra banda jovencísima que prepara su disco debut previsto para finales de este año 2026. Más cosas, Ona Mafalda por su parte prepara el terreno para la publicación de su nuevo trabajo, el tercero ya. Un disco orientado al sonido que el artista ejerce en directo, es decir, crudeza y guitarras a partes iguales. Este es el segundo avance, esta es otra de Ona Mafalda.

Ahí quedan Niños Bravos, que presentan un nuevo adelanto de lo que será su primer álbum, que verá la luz el próximo 23 de octubre. Lo siento, mamá, es una canción donde piden perdón a sus madres por no haberlas escuchado cuando les decían que no se dedicasen a la música. Ahora ya eso no tiene arreglo, claro que no. Niños Bravos dan paso a otra banda madrileña. Patronato debuta con el primer avance, lo que será su primer trabajo, que verá la luz después del verano. Estos son los Milagritos de Patronato.

¿Hay algún sitio, justo el lugar donde coinciden los madrileños Me Acuerdo de Todo y los valencianos Bernal? Este es el nuevo single de Los Primeros, donde nos muestran el camino hacia la publicación de su primer trabajo. Seguimos con colaboraciones, en este caso dos bandas murcianas. Por un lado, Noise Boss, que se encuentran de celebración. Dentro de esa celebración de su 25 aniversario, rescatan una de las canciones más especiales y emocionales de su repertorio, Autovenganza, perteneciente a su EP Almas de Destrucción Masiva. Una etapa clave en la que la banda comenzó a explorar el castellano como nuevo vehículo expresivo. Ahora la regraban con la ayuda de Sin Frutos de Secom. Esto es Autovenganza.

Seguimos degustando en La Hora Polar el tercer trabajo de Bangoura. Lo presentamos la semana pasada aquí en Sociedad, pero nos hemos quedado con ganas de más. Canciones emocionales de apariencia sencilla con altas dosis de sensibilidad pop. Hacemos doblete con ellos. Si antes ha sonado Tu Reflejo, El Cielo del que hablas es la pieza que cierra Un viaje eterno, la tercera entrega de Bangoura.

NMDA, una nueva canción del dúo murciano Estela Gris, que regresa con este acrónimo de No mires desde abajo, un nuevo sencillo digital que transforma la tensión interior en una suerte de manifiesto crepuscular. Canciones producidas por Alejandro Leiva, integrante de Bang Motion Club. Encaramos ya la recta final del programa de hoy y lo hacemos con el remix de DJ Pollo sobre la canción Dibujo Animado de Pálida Tez.

Dos semanas, una de las canciones publicadas el año pasado por Parfavar, que ahora vuelven con la intención de publicar su primer EP en este 2026. El grupo presenta Con Tuz, el primer single de Incierto Peligro, el título que llevará a título ese nuevo trabajo en forma de EP, cuya fecha de lanzamiento está fijada para el mes de octubre. Con ellos llegamos al final del programa de hoy. La semana que viene amenazamos con volver. Hasta entonces, ya sabéis, portaros bien o no. Chao. Esto es Con Tuz de Parfavar.

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1: Tango City Tour. ¿Qué tal? ¿Cómo están? Y muchas gracias por escucharnos una vez más en esta nueva emisión de Tango City Tour, la 397, gracias a las emisoras que cada semana transmiten nuestro programa. 397. Y como saben, este es el primer podcast de tango del mundo, ¿no? Porque ya vamos camino a los 400 programas y andando ya camino también a los 10 años. ¿Cómo están? Mabel en Río Cuarto, Norberto en Miami.
2: Acá muy bien en Río Cuarto, Juan. ¿Y Norberto, cómo estás?
3: Muy bien, muy bien. Sí, Juan, vos sabés que estaba pensando precisamente en esos 10 años y porque justamente hace muy poquito hubo varios anuncios de Apple, ¿no? Y de alguna manera tenés que decir de que Apple, cuando sacó aquel primer iPod blanquito, cuadrado, pesado, fue el que motivó de alguna manera o puso los instrumentos para que naciera el podcast, que vos enseguida viste y tomaste, ¿no?
1: Claro, y mucha gente, hay dos versiones, ¿no? ¿Por qué se llama podcast este tipo de programas de radio, de audios a través de la web? Algunos dicen que por el iPod, ¿no? Ahí viene del podcast. Y otros, porque en inglés es así, ¿no, Roberto? ¿No? Pod también quiere decir como encapsulado o cápsulas.
3: Claro.
1: Así que bueno, no importa el origen, el asunto que nos permitió y nos permite estar todavía en contacto con miles y miles de oyentes en todo el mundo.
3: Y parece mentira, en 10 años todo lo que ha cambiado, ¿no? O sea, cuando no existía el teléfono, como existe hoy, el streaming, o sea, había que guardar los archivos. Pero bueno, porque nosotros tenemos todos los archivos en el website, en el sitio web de nosotros, www.tangocitytour.com, donde pueden escuchar los programas anteriores y divertirse y disfrutar de nuestra música popular.
1: ¿Y te acordás, Mabel, cuando Norberto nos regaló nuestros primeros iPods, que vos no sabías ni siquiera de qué había en esa cajita, ¿no?
2: Sí, realmente una sorpresa increíble. Yo pregunté, ¿qué es esto? Y Juan ya lo conocía, por supuesto, siempre le está investigando en los adelantos técnicos, así que para él no fue, reconoció el aparatejo. Una belleza, realmente, yo lo sigo usando, por supuesto, hago grabaciones. Yo no puedo creer que en una caja tan chiquitita haya tantas posibilidades. Sigo asombrándome, a pesar de que, por supuesto, habrá versiones mucho más nuevas, con muchas más posibilidades, ¿no?
3: Sí, sí, y en realidad hoy está todo en el teléfono, en el cloud, y uno lo baja de allá arriba, en donde estés, así que ha cambiado mucho. Por eso estamos en una época más moderna, y así es como tenemos que buscar siempre la evolución del tango también, ¿no?
1: Así es, Norberto, y hoy comenzando nuestro programa, nos vamos a alejar un poquito de los cantores, podríamos decir, de la época dorada, de los super famosos, los que todos conocen, a todos nos gustan. Vamos a escuchar a nuevos talentos que hoy siguen manteniendo la llama viva del tango, ¿no? ¿Qué les parece esta propuesta?
2: A mí me parece interesantísima, bueno, porque son muchos los jóvenes, ¿no?, que mantienen viva esta música tradicional, inyectando lógicamente sus formas propias de esta época y también trayendo nuevas obras que hablan de nuestras urbes, de hoy. Me parece una excelente idea.
3: Y bueno, vamos a empezar entonces, cantores de hoy, música y letras de hoy. Vamos a escuchar a Pablo Banchero y una milonga dedicada al Chino de Pompeya. Justamente tiene ese título, Milonga para el Chino de Pompeya.

0: hasta siempre, Chino.
1: Y esta milonga que escuchamos justamente homenajea el lugar donde Pablo Banchero encontrará un poco su destino artístico. Y decía precisamente Pablo en una entrevista con La Nación hace unos pocos años.
2: Vamos a leer parte de esta nota. Decía Pablo Banchero allí sobre ese famoso boliche de la calle Bexley, el famoso bar del Chino. Una amiga de Semilla Bucciarelli, el bajista de Los Redonditos, le había pasado el dato. Él dice, fui al patio donde estaban los guitarristas. Eran todos tipos grandes. Le dije a uno de los muchachos, quiero cantar un tango y quería ver si me pueden ayudar. Un tipo llamado Osvaldo, de voz grave, me dijo, pibe, acá nadie te va a ayudar. Entonces apareció el Chino. Tenía un corazón grande como una pelota número 5 de fútbol y me impulsó a cantar. Hice la milonga La Porteñita y así fue. No paré más de cantar tangos hasta hoy, dice Pablo Banchero.
3: Qué lindo, notable. En algún momento vamos a tener que hablar del Chino porque es un lugar histórico de la ciudad de Buenos Aires. Muy buena historia. Y bueno, después comentamos un poquito más sobre Pablo. Ahora vamos a escuchar otra milonga dedicada a otro lugar que marcó historia también en Buenos Aires. Esta se llama Milonga del Paracultural.

0: Claro, y escuchábamos recién la milonga del paracultural. Justamente, comenta Pablo Banchero sobre este paracultural de la calle Chacabuco, donde se podía ir en remera y había cajones de frutas, de verduras para sentarse. Decía que ahí cantaba el Tape Rubín, que ya componía en los 90 tangos nuevos, y se la bancaba, decía. Y había un tema, la Marilyn, que era un hit de la época.
1: Y sí, sigue diciendo Pablo, en paralelo con mi recorrida por la noche y el descubrimiento de la bohemia tanguera, comencé a componer. Algunos temas tienen varios años, como Milonga del Paracultural, que recrea todo ese paisaje under donde todo se mezclaba. Y también hay temas nuevos, como Chiquita Dormida. Son tangos atemporales que intentan plasmar lo que vivimos nosotros, las postales de tango de nuestra generación.
2: Claro, una generación que vive esa transición hacia la democracia de Argentina en los años 70, hacia los 80 y 90. Y bueno, ellos sentirán en un momento, cuando escuchen estos tangos en unos años, la misma nostalgia que nosotros a veces sentimos sobre los 60. Pero vamos a escuchar a esta Chiquita Dormida por Pablo Banchero.

0: Qué bonito, qué estampa de la época. Y Pablo estudió cómo hacer tangos con nada menos que Virgilio Espósito. Y él comenta que fue una gran enseñanza, sobre todo cuando Virgilio le dijo: escribí todos los días, pibe, hasta que en un momento te vas a dar cuenta que estás escribiendo siempre el mismo tango. Todo sale como una misma cacerola.
1: Qué buena definición.
2: Interesante, ¿no?
1: Muy interesante. Norbert, ¿sabes qué? Me gustaría hablar un poco de este lugar tan emblemático en esas décadas del paracultural.
0: Claro, a mí me interesa porque yo no estaba en Buenos Aires en esa época, así que conozco muy poco de eso, pero se puede, estoy seguro que podemos leer y podemos contar bastante de las cosas que representaba precisamente.
1: Claro, mira, este lugar, el Paracultural, también fue como un semillero de artistas, así como lo fue en otra época el Instituto Ditela, ¿no? Salvando algunas distancias. De este lugar, del Paracultural, surgieron muchos talentos. Era un centro que se convirtió a mediados de la década del 80 y a principios de la década del 90 en el paradigma, podríamos decir, del underground porteño. Y también fue un importante centro de expresión de una movida artística que se había creado en el final de la última dictadura militar y los primeros años de democracia durante el gobierno del presidente Raúl Alfonsín. El lugar sirvió además para el desarrollo de artistas que después accederían a los medios masivos de comunicación y que todavía los podemos ver en los medios y escucharlos por las radios. Y ellos sentaron las bases para una nueva generación. Y como decía, no solo música, también muchos actores, humoristas, crearon una renovación de la cultura porteña.
3: Sí, realmente fue fantástica esta apertura. Porque había toda una sensación de libertad, ¿no? Con el gobierno democrático, que este lugar justamente ayudó a acrecentar. El Paracultural fue inaugurado por Omar Viola y Horacio Gavín en un sótano que habían alquilado en la calle Venezuela 336 y lo habían alquilado como sala de ensayo. Allí Viola, Gavín y actores como Batato Baré, Alejandro Urdapilleta y Las Gambas al Ajillo ensayaban por las noches hasta que decidieron invitar gente a los ensayos. Y luego, bueno, abrirlo al público, ¿no? La movida cultural que alcanzaría el éxito allí se había gestado en diferentes locales de la ciudad. El paracultural, con K, tenemos que decir, se caracterizaba por ofrecer teatro, música en vivo, artes plásticas, no convencionales en ese momento, destacándose principalmente la diversidad de espectáculos ofrecidos, desde el teatro underground a los monologuistas, hasta las bandas de rock independientes.
0: Qué fantástico. Y bueno, antes que me cuenten más, vamos a escuchar esa composición que decía Pablo que hizo furor en su tiempo, La Marilyn de Daniel Sacchetti y Alfredo Rubin por el Cuarteto Almagro. El Cuarteto Almagro compuesto precisamente por Alfredo Tape Rubin en bajo y voz, Fabricio Pieroni en piano, Juanjo Mossalín en bandoneón y coros, y en el violín Leo Weiss, y nos hacen La Marilyn.

0: Qué tema este que escuchamos, ¿eh? Qué buen reflejo de la época, ¿eh? Hablar de la UCD y las cuestiones sociales, gente bien, en fin. Bueno, pero sigamos con el paracultural, ¿eh?
1: Sí, Mabel, esto, la verdad que escuchando a la Marilina uno recuerda que algunos de los jóvenes se pasaban para la UCD, el movimiento más liberal, y cómo los criticaban, porque se iban con el dinero, se iban a Recolecta, y muy interesante escucharlo, porque es de la época, es de lo que pasó en esa época, inclusive después con el advenimiento del grupo este de la UCD, que se junta al gobierno peronista del momento, muy, muy reflejo de la época de los 90, principios de los 90, por lo menos.
2: Tal cual, Norberto, fue así. Y siguiendo con la historia del paracultural, en 1990 el sindicato de porteros compra el edificio donde se encontraba este centro cultural y se niega a renovarles el contrato. Y de esta forma se termina la primera etapa. Sin embargo, continuaría en el Teatro Galpón del Sur con sus citas paraculturales y en las varietés del Paracafé. Finalmente, a fines del 91, se abre un nuevo paracultural, New Border, en la calle Chacabuco al 1000. Allí se suman nuevos artistas como Alfredo Casero, Carlos Belloso, Diego Capusotto, Mex Urtiz Berea, Marcelo Mazzarello, Mariana Briski y Valeria Bertuccelli. En 1995, por las quejas de los vecinos, también la de la policía y el hecho de que muchos de los actores ya tenían lugar en los medios masivos de comunicación, desencadenaron el cierre definitivo de aquel local del paracultural.
1: Claro, ya estábamos en plenos 90, las cosas iban muy bien y la gente tenía trabajo ya en la televisión, en los discos. Lógico, y bueno, pero antes del cierre definitivo de ese local de Chacabuco, Omar Viola y Horacio Gavín habían descubierto, por decirlo de alguna manera, el tango. Fue así que luego de cerrado este local siguieron con la idea del paracultural, pero orientado justamente al mundo milonguero. Pasaron por la Catedral, el Salón Canning, entre algunos lugares, y es en el Salón Canning donde luego siguieron haciendo actividades del paracultural, que se convierte en una milonga y probablemente una de las mejores pistas de baile de Buenos Aires. Ahí han bailado muchísimos exitosos bailarines y quizás fue en esa etapa que hechizó el tango a Pablo y bueno, que creó tangos que son modernos, por decirlo de alguna manera. Vamos a escuchar uno de ellos. El título no se lo voy a decir en forma, como se diría en la lengua de los porteños, sino que se lo voy a decir al Berre, que es el título del tango, está al Berre, y lo dejo para que los porteños lo entiendan. Dolobu.

0: Qué bárbaro este tema Dolobu, ¿no? Que como Norberto les dio muchas pistas para que den vuelta la palabra, porque no es una mala palabra, pero no queremos decirla por radio. Bueno, en esta primera parte hicimos un buen paso por una etapa diferente que yo estoy seguro que no era muy conocida por nuestros amigos y oyentes en otros países. Y tal vez esto sirvió para un recuerdo nostálgico de los 90 para muchos amigos que vivieron con pasión, ¿no?, aquí en Buenos Aires, o también los del interior que han visitado el Paracultural.
1: Sí, Mabel, ¿dónde estabas vos en los 90, en Buenos Aires?
2: Sí, yo estaba en Buenos Aires y en alguna oportunidad he ido a escuchar música al Paracultural. No era muy asiduo al lugar, porque me quedaba un poco lejos, pero realmente era una cosa muy especial. La gente que concurría, la forma de comunicarse entre ellos, realmente una cosa distinta, absolutamente.
1: Mirá vos, yo la verdad que nunca fui, no lo conocía, no estaba ahí o estaba trabajando muchísimo, no me daba el tiempo. Iba más a San Telmo cuando me quedaba el tiempo cuando estaba en Buenos Aires.
0: Y así andando por Buenos Aires con estas pinturas que pasamos por la radio, ¿no?, del Paracultural, con las voces de estos cantantes, vamos cerrando esta primera parte, pero seguimos.

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0: Y comenzamos esta segunda parte de Tango City Tour, auspiciado por la Academia Nacional del Tango, como saben. Y bueno, seguimos con artistas de esta época, y nos escribió en Facebook y nos mandó su disco una artista nacida en Quilmes en un mes de octubre, y que se inició haciendo jazz, bossa nova, junto al guitarrista Alejandro Sancho. Y también hizo folclore con el bajista y percusionista Claudio Solino.
1: Y antes de llegar al tango, esta artista, que se llama Luciana Panaino, que de ella se trata, formó parte del grupo El Albornoz, del guitarrista Gustavo Albornoz, con obras de autoría del propio Gustavo y temas también latinoamericanos.
2: Pero finalmente, como mucho, llegó al tango. Y la vamos a escuchar a Luciana en esta obra de Mansi Gutiérrez, nada menos, Torrente.

0: Y bueno, Luciana como solista ha grabado varios discos. El primero fue Un solo amor, que trae tangos que recorren las diferentes instancias del amor y que son de los grandes poetas del tango. Y Luciana Panaíno estudió música e interpretación con los profesores Rosentuller y Astudillo, y guitarra con Armando de la Vega, bandoneón con Fernando Taborda. También estudió percusión y dirige el ensamble de la Asociación de Ayuda al Ciego. Toda una dedicación donde se nota el amor por la música y por las causas nobles, ¿no?
1: Y además, Luciana es mamá, ¿no? Ahí también se debe notar su amor. Qué lindo esto.
2: Sí, y en el tango desarrolló su estilo a través de varias formaciones que se pueden ver algunas en YouTube. Estuvo con el Batacazo Trío, hizo dúos con varios guitarristas, Diego Rolón, Pepe Luna, Darío Landi en Mar del Plata. Formó su propio cuarteto, también estuvo en el conjunto de Buen Talante Tango y muchos más.
1: Y Luciana está llena de actividades. Pero esto no le impidió que el año pasado presentara su disco Sueños de Juventud, que nos hiciera llegar y del cual vamos a escuchar varias composiciones. Precisamente comenzamos por la que le dio título, de Enrique Santos Discépolo, Luciana Panaíno, Sueños de Juventud.

0: Y sí, sin duda Luciana hace propias estas obras del acervo tanguero de la época de oro y las transforma con su estilo, ¿no?
1: Sí, claro, muy, muy lindo escuchar este disco y le agradecemos de nuevo a Luciana, porque si bien no son tangos nuevos, han sido creados con un estilo que le da otra forma, que nos permite sentirlos de una manera más, de una manera diferente. O sea, uno no es que esté repitiendo, sino que está viendo cómo sobre una obra tan, tan linda, tan fundamental, ella crea y lo hace a su manera. A mí me pareció excelente, espero que los amigos también lo disfruten.
2: Sí, Norberto, seguro. Y Luciana hace muy bien los temas. Miren, vamos a escuchar en unos segundos toda su creatividad en esta milonga que dice así. Al compás de la milonga, que ya llegó la ocasión, voy a cantarle al varón, que de compadre rezonga, a la sensible chinonga, que es para todo un resorte, al tango, pero con corte, que se va quebrando un poco y que lo hace volver loco, al mozo del sur y del norte. De Troilo y Diceo, entonces, con toda la voz que tengo, Luciana Panaíno.

0: Me encantó cómo Luciana hizo esta milonga de Troilo y Odiseo. Una maravilla, muy bonita, muy bonita, muy, muy interesante. Y sin duda una versión que les va a gustar, estoy seguro que les va a gustar. Y a mí me gusta que se cree, que se cambie, que se vaya sobre base, se vaya modificando y se vaya evolucionando. Muy lindo.
1: Y bueno, sí, este disco tiene cosas que a mí me sorprendieron. Por ejemplo, esta canción que dice... Decídete, portuguesa, que el tiempo se marcha para no volver, y el nidito no te espera, y hasta que me muera, yo te he de querer. ¿Y qué tango es ese?
2: No, en realidad no es un tango, es un fado. Pero a ver si saben quién es el autor.
0: No, yo la verdad que no. Sé que lo he escuchado por un grande, pero no sé quién lo escribió.
2: Ahí estás en lo correcto. El autor es Froilán Aguilar. Y lo grabó, como vos decís, un grande, Carlos Gardel, el más grande, con las guitarras de Aguilar, de Barbieri, de Riverol, en agosto de 1930, en Buenos Aires, y con el sello Odeón. Y vamos a escuchar ahora a Luciana Panaíno en Caprichosa.

0: Realmente qué lindo el fado, qué nostálgico, que es una música muy, muy linda. A mí me encanta realmente.
1: Claro, le encanta a Norberto porque, sabes, en noviembre Mabel va a transitar por las calles de Lisboa, en Portugal. Se está
2: Ah,
1: preparando.
2: sí, no sabía, Mabel, qué bueno. Ay, a mí me encanta el fado. Qué bueno.
0: Sí, bueno, me encanta Lisboa, todas las construcciones, es un lugar muy interesante, así que bueno, esperamos estar allí con todos los amigos.
1: Bueno, y hablando del fado, de música que vamos a escuchar allí en Lisboa, es una expresión musical del alma de la capital de Portugal. Y la palabra fado proviene del latín fatum, que significa destino. Y es así que la nostalgia y las frustraciones de los arrabales humildes en los ambientes de las tabernas y también de los puertos se reflejan en esta música que es melancólica y también nostálgica.
0: Sí, es verdad. Y el fado nace, creo que por el siglo XVIII, como una fuerza arrabalera que conquista el centro de la ciudad. Y la verdad es que cuando te escuchaba, Juan, me parecía que estabas describiendo el tango, ¿no? Tiene un parentesco, quizás un paralelismo inevitable. Aunque el fado le falte la fuerza expresiva del baile del tango y que se quedó en una expresión introvertida, en saudade, como dicen los portugueses.
2: Sí, pero muy bonito. Sí, el

ideal. Qué lindo, ¿no? Lo que escuchaban a Chico Buarque, nada menos, en este fado tropical. Pero nosotros tenemos que seguir con el tango y con Luciana Panaino, y vamos con este tango de Pettorossi y Navarrine, Galleguita.

0: repito.
1: Bueno, qué lindo hoy, Juan. Estuvimos por el Paracultural ahí en los Bajos de Buenos Aires, fuimos a Lisboa, caminamos el tango, qué bonito. La verdad que fue un programa que a mí, yo lo disfruté. Espero que todos también.
2: Yo también, Norbert, y esto es lo que pasa, ¿no? Cuando uno hace un programa, si la pasamos bien nosotros, lo que esperamos es que del otro lado les pase lo mismo, ¿no? A nuestros oyentes, si quieren hacérnoslo saber, si quieren comunicarse con nosotros, pueden mandarnos un email a info@tangocitytour.com y como saben, el medio en la web por excelencia que es Facebook, allí estamos como Tango City Tour. Nos queda solo despedirnos hasta la semana que viene en una nueva emisión de Tango City Tour.
3: 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Nos despedimos hasta la semana que viene.

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Siempre que viajo suelo escuchar música tanto activa como más relajante, depende del momento del viaje. Y una canción que siempre escucho es la que va a sonar a continuación, es una italiana muy famosa.

Para viajar tengo un MP3 lleno de música, y desde Iron Maiden a La Renga o Platero, o sea, hago un mix según el momento y el tipo de carretera, pues va entrando la música poco a poco.

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1: Hay un género de música que no escucharía nunca porque me estresa, es el reggaetón. Y para compensar el reggaetón vamos a escuchar The Wall de Pink Floyd.

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1: Son las 7 de la tarde y 27 minutos.
2: La vida sin la música estaría yerma, no tendría, estaría muy vacía, no tiene alma, no tiene motor, no tiene chispa. Entonces, no, la música es vida. La música es la gasolina para andar y para fluir. Podríamos elegir muchos temas, pero cuando tú pones ahí a toda velocidad de barricada, vive a toda velocidad como un ciclón, vamos, ya te levanta el ánimo y te empuja a salir a la calle a comerte el mundo y a comerte el día.

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1: Bienvenidas a la sección ¿A ti también te pasa? ¿A ti también te molesta tanto el ruido de fondo que no puedes ni pensar? El otro día me puse a trabajar un poco en mi espacio favorito, que resulta que es mi cocina cuando no hay nadie cerca. Unos 5 o 10 minutos después de sentarme, me di cuenta de que me estaba enfadando significativamente. No podía concentrarme y no había manera de comenzar a trabajar en ese proyecto que tanto me apetece últimamente. ¿Por qué? ¿Por qué si la noche anterior había planificado mi día a conciencia y había conseguido abrir una hora de tiempo libre? Entonces me detuve un momento y presté atención a lo que estaba sucediendo a mi alrededor. Desde otra habitación, ni muy cerca, ni muy lejos, se escuchaba la música de fondo que otra persona había puesto para relajarse. La canción en cuestión no me gusta nada, pero da igual, podría haber sido mi canción favorita y el resultado sería el mismo. El sonido se había metido dentro de mi cabeza y había crecido y crecido y crecido hasta ocupar todos los rincones de mi cerebro y de mi mente. Imposible pensar en nada con eso metido dentro. Esto me suele ocurrir con frecuencia, y no tiene por qué ser solo a causa de la música. A veces es un perro que ladra en el edificio de al lado, a veces es la voz de unos niños jugando en la calle, a veces son los pasos de alguien por el pasillo. Nadie lo hace a propósito, claro, pero a mí me rompen por dentro y sacan lo peor que hay en mí. ¿A ti también te pasa? ¿Muy a menudo? Quizás que estás dentro del espectro, como estoy yo.
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2: Hola a todos y todas, me llamo África, soy del curso 6A del cole 28 de febrero. Hoy he venido a recomendar un libro. En este caso es una novela. Se llama Five Nights at Freddy's de Silver Eyes, escrito por el creador de la saga de este mismo libro, Scott Cawthon, y Kira Brett Brisley. Os recomiendo la novela gráfica. El libro es del género thriller. Es muy entretenido y así tenéis una tarde para leer. Se me ocurrió una idea. ¿Por qué no daros una pista? Vale, Este libro trata sobre una pandilla de adolescentes años después de las clausuras del restaurante familiar Freddy Fazbear's Pizza. ¿Qué secretos se encuentran allí? ¿Descubrirán la verdad de lo que pasó? Eso se descubrirá si lo leéis. ¡Uy! ¡Ya es mi hora! Nos vemos cuando podamos y os contaré más cosas super guays. ¡Hasta luego!

Mira, hay un tema que para mí reúne, tiene que tener una buena canción, ¿no? El ritmo, letra, una melodía que entra de una forma natural, a pesar de que, según dicen, yo no soy músico, no entiendo el lenguaje musical, pero dicen que es muy complejo escribir e interpretar bossa nova, porque continuamente se mueven en tonos intermedios, en muchos sostenidos, muchos bemoles, y bueno, no es fácil, no es fácil como música, ¿no? Pero cuando uno escucha el Sotiña de ser con vosé, así se llama el tema, Sotiña que ser con vosé, un tema clásico de la bossa nova que lo han interpretado muchos artistas, a mí me gusta la interpretación de Elis Regina, cuando uno escucha ese tema dice, Dios, qué naturalidad, qué fluidez, qué manera cómo la secuencia de notas va encadenándose, ¿no? Y yo en mi mente es una mariposa moviéndose suavita las alas, ¿no? Esa es la representación visual que hago del tema Sotiña que ser con vosé, ¿no? Y bueno, para mí es una joya. Para mí esta canción, este tema es una joya. Podría nombrarte muchas otras, ¿no? Pero esta, que además es algo así como el canon de la bossa nova, a mí me encanta.

Pues mi recuerdo musical, pues realmente es música clásica. No sabía decirte a un tema, te podría decir, por ejemplo, el bolero de Ravel, que mi padre lo ponía mucho, y era pues siempre en los viajes yendo al pueblo, pues básicamente era todo el día música clásica. Incluso me acuerdo de ver su mano delante conduciendo, haciendo así, como muy tranquilo. Entonces yo, como quien dice, de niño era Bach, Beethoven, Vivaldi. Y fue, pues, mis primeros recuerdos fueron así. Fue música clásica a porrón.

Cuando estuve en el concierto por primera vez de Hombre G, al finalizar, yo me fui con mis padres porque era pequeña, vinieron a recogerme y mi hermano llevaba moto en aquello entonces. Y tengo como anécdota guardada que la furgoneta donde iba Hombre G se perdió por la zona de la Plaza Vieja entre tanta calleja, no sabían ir al Gran Hotel, que era el hotel donde se dirigían, y se encontraron con mi hermano que iba en moto. Les preguntó que por dónde estaba el Gran Hotel, mi hermano le dijo seguirme, y cuando llegaron a la puerta, claro, mi hermano vio que se bajaban de la furgoneta y que eran Hombre G, y que a su hermana le encantaba Hombre G, con lo cual dijeron, oye, no os podéis ir sin darme un autógrafo para mi hermana. En aquel momento en la moto pues no había mucho papel, y entonces mi hermano vendía papeletas por aquello entonces para su viaje de estudio, y en el recuerdo que se queda de la venta de las papeletas, ahí me firmaron Hombre G, un autógrafo dedicado, y por supuesto junto a la púa que cogí del concierto y el gran póster, pues para mí aquello es como los máximos recuerdos que nunca más he vuelto a hacer de otro artista.

Una música que, por ejemplo, ahora me gustaba y me gusta para viajar, es Caliente Caligari. Cuando vas camino Soria me recuerda al camino que vas de viaje. Y es un tema que a veces lo escucho.

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Muy buenas, ¿qué tal? Momento de disfrutar con la buena música del recuerdo de las tres últimas décadas, la de los 90, 2000 y 2010, en hits inolvidables, como siempre, a través de tu radio local más cercana. Soy Alfonso Caballero y si te apetece puedes acompañarme durante esta próxima hora en Hits Inolvidables. Bienvenido o bienvenida.

Así de bien hemos comenzado en el día de hoy Hits Inolvidables con la canción Lean On, lanzada el 2 de marzo de 2015. Una colaboración histórica entre el grupo estadounidense Major Lazer, el productor francés DJ Snake y la cantante danesa Emo, que se convertiría en el número uno en más de una decena de países. Un año más tarde, el grupo Major Lazer colaboró con Justin Bieber y la misma Emo en otro éxito internacional, Cold Water, alcanzando, como el anterior, los primeros puestos en listas mundiales.

Justin desde su adolescencia hasta la actualidad ha conseguido estar en la cima de lo más alto en la música y en unas cuantas ocasiones también en la cima de la polémica. Hace un tiempo el cantante declaró que el actor Will Smith es su mentor y su modelo a seguir. Will conseguiría en 1997 su primer gran éxito número uno en solitario con Getting Jiggy With It.

Continuamos con otro artista que comenzó al igual que Will en un programa de televisión, lanzándose posteriormente en solitario en el mundo de la música con un estilo bailable. Me refiero a Justin Timberlake y su canción Mirrors, año 2013.

Con Mirrors, una balada dedicada a sus abuelos, acumuló más de 1.500 millones de reproducciones, una auténtica barbaridad. Y aunque te parezca increíble, actualmente hay 1.200 canciones que han superado la barrera de los 1.000 millones de reproducciones en una de las plataformas más conocidas internacionalmente, y muchas de ellas han sobrepasado con creces los 1.500 millones. Un ejemplo de ello es el tema Blinding Lights de The Weeknd, la canción más escuchada de la historia de esta plataforma, superando los 5.400 millones. Blinding Lights, The Weeknd.

En segundo lugar nos encontramos con As It Was de Harry Styles, la sintonía de inicio de Hits Inolvidables, que ha alcanzado los 4.400 millones.

Y para terminar este podium de las canciones con una mayor cantidad de reproducciones en la plataforma de música más importante a nivel global, nos quedamos en esta ocasión con otra canción de The Weeknd, con la colaboración, eso sí, de Daft Punk, Starboy, publicada en 2016 y que ha conseguido sobrepasar los 4.300 millones de reproducciones. Esto es Hits Inolvidables, con lo mejor de la música de las tres últimas décadas sonando en tu emisora más cercana.

0: acabo.
1: ¿Y qué pasa con los artistas españoles? ¿Alguno ha superado los 1.000 millones de reproducciones en esta plataforma? Pues sí, Quevedo se encontraría en el puesto más alto con su Bizarrap Music Sessions volumen 52, con más de 2.100 millones.
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1: Un tema que se excede de las décadas tratadas por hits inolvidables, por lo que lo estamos escuchando de fondo. En esa lista nos encontramos también con la española Rosalía, la artista femenina más internacional, que tiene canciones como Despechá del 2022 con 1.300 millones. Y en tercer lugar estaría Enrique Iglesias, que con su éxito Bailando ha conseguido superar los 1.200 millones, siendo este el artista español más escuchado de todos los tiempos en el acumulado global. Nos animamos a bailar con Enrique Iglesias, Bailando, año 2000.

Si Enrique Iglesias es uno de los máximos exponentes del pop latino, en el mismo nivel podemos colocar a Jennifer López, que además han coincidido y trabajado juntos en varias ocasiones. Nos dirigimos hasta finales de los 90 para escuchar el primer gran éxito de Jennifer, que la llevó al número 1 del Billboard Hot 100 estadounidense. If You Have My Love.

Como buena estadounidense con raíces puertorriqueñas, Jennifer tiene grandes colaboraciones como la realizada en 2014 con los puertorriqueños Wisin y Ricky Martin en Adrenalina, que ahora suena aquí en Hits Inolvidables.

Buena música como la de Falling, Adrenaline, de la banda Why Don't We, es la que ha estado sonando en Hits Inolvidables ya en su recta final de esta semana. En el videoclip de esta canción, en una de sus escenas finales, los cinco miembros de la banda emulan la portada del álbum de 1974 Queen 2, de la banda británica Queen. Con ellos nos quedamos y su tema Heaven for Everyone, con el que te digo hasta la próxima semana, pues Hits Inolvidables se despide hasta dentro de 7 días. Ha sido un placer estar contigo otro día más en este mismo punto del dial de tu emisora local preferida. Recibe un beso de Alfonso Caballero. Ten una excelente semana. Disfruta de la vida. Hasta la próxima.

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3: Bienvenidos al tranvía musical, bienvenidos al 87.6. Siempre me gusta decir eso porque es que es verdad. Es que os deseo que estéis bienvenidos. Vamos a hacer un programita hoy muy indie. Vamos a hacer un programita hoy de novedades. Por ejemplo, lo último que han sacado estos granainos que me gustan mucho, Lori Meyers, En lo total. Bienvenidos a 87.6, candilradio.com. Ahí tienes toda la actualidad musical.

El 15 de abril publicaban esa historia nuestros vecinos granaínos y nuestros Lori Meyer que nos gustan tanto. Y es que, bueno, estas fechas están dando mucho, mucho de qué hablar dentro del panorama indie. Muchos discos, muchas canciones, muchos nuevos trabajos. Y, por ejemplo, uno que nos encanta es el de nuestros queridos cartageneros. Dios, qué ganas tenía de tener nuevo trabajo de nuestros amigos de Art de Bogotá. Me flipan, estoy enamorado de ellos, lo reconozco. Y tú.

0: cogiendo ese término, evidentemente poco español o nada, es decir, la tracumula es una expresión pues muy colombiana, ¿no? No sé si es que se quieren así hacer internacionales, pero bueno, desde Cartagena, instrucciones. Qué temazo, a mí es que me pone mucho todo lo que hace esta gente, ya lo sabes. Nos vamos ahora hasta Valladolid para escuchar y disfrutar también lo último que ha publicado en este mes de mayo. Ya lo ha sacado el LP entero, el disco entero. Ellos son Terrorismo Emocional, es el disco de Siloé.
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0: regular. Sí, es como se llama esto, ¿vale? Qué ganas, por cierto, creo que junio, julio vienen a Elegido, ¿eh? Así que apúntatelo, que puedes ir, o vamos a ir, nos podemos ver y cantar maravillas sonoras como este regular. Todo esto para poner la canción al principio, para que no cargarme la voz de este caballero. Siloé, regu.

Pues estos vallisoletanos que lo están reventando, pues todo, es el grupo muy actual. Están dando mucho ruido, sí señor. Es que son muy buenos, por cierto, todo hay que decirlo. Ya te digo que en junio o julio estarán en el Festival Natura, creo que lo han llamado, ahí en El Ejido. Ahora nos vamos con otro tipo que también está dando mucho que hablar. Carlos Ares, Materia Prestada.

Y es que no me negarás que no mola mucho lo que te ponemos aquí en el 87.6 en Candil Radio, en el tranvía musical en este caso. Mola, ¿eh? Kingdom son los que llegan ahora mismo con su adrenalina. Siempre cuento que estos señores los conocí y estuvieron tocando aquí en el Festival de Cine de Almería, en Fical. Antes con otras canciones y ahora adrenalina. Son tres, dos chicos y una chica.

es que hoy estamos cargados de novedades aquí en el tranvía musical. Esto es lo último de Kingdom. Y ahora vamos con lo último de Sinova, que nos mola mucho esta gente también, ¿vale? Desde Madrid, Suagara se llama esta historia.

¿Qué me dices? ¿Qué me dices? Was in Bilbao, Sua Gara, ellos son Sinova y ahora nos vamos con una gaditana que hace poquito estuvo aquí en... iba a decir en el tranvía, pero no. Bueno, en parte también. Estuvo en Classy Jazz. Estuvo en nuestro maravilloso club de jazz que tenemos en Almería. Ya es Musgo, María, una gaditana que nos visitó en esta gira que está haciendo de pequeños clubes, pequeñas salas, para presentar su trabajo La Grieta, ese rutando por salas. Estuve allí con ella y si te metes en mi perfil de Instagram, Eduardo Alías, ahí puedes ver las fotos que pude capturar de esa maravillosa actuación de ella, de Musgo. En este caso venía en formato trío, con un guitarra y un batería, un baterista, como prefieras llamarlo. Toma de tierra es la canción que hemos elegido de esa La Grieta. ¿Qué?

Si no has tenido ocasión de verla en directo, yo te recomiendo que lo hagas. Es mágico, tiene unos directos muy mágicos aquí la amiga Musgo. Así que hace poco ya te digo que estuvo aquí en Classy Jazz, hace un mes o poco menos. Y te insisto en que visites mi perfil para ver esas fotos, porque son una pesada. A esta chica la tuve ocasión de conocerla junto a Keran Laoz, la que llega ahora mismo hasta nuestro viaje sonoro en el Festival Murmura, que por cierto, este mes, si no me equivoco, de mayo, está otra vez en la sierra, ¿no? En el Alpujarra. Me está despistando esta mujer. Bueno, el caso es que Keran Laoz y Musgo, las tuve ocasión de conocerlas en ese maravilloso festival, y ahora Keran Laoz llega con, ni más ni menos, una colaboración con Lola Índigo y con Lia Kali. Es tremendo lo que hace esta chica, pero la estrella es la bomba. Tus iniciales.

0: tengo.
1: Bueno, personalmente la base no me gusta mucho, no es de las mías. Pero hay que reconocer que las tres son unas máquinas y lo hacen de puta madre, ¿no? ¿Se puede decir eso? Sí, no. Llego.

Los valencianos Dorian también tienen cositas nuevas y parte de ellos este Brillo, que es una colaboración con Ruby Tates, con Ruby Tates, como quieras llamarlo. Y bueno, está bien, ¿verdad? Está bien como suena esta historia, así como que muy blandonga, ¿no? Podemos decir. Y es que hoy te estamos poniendo novedades aquí en el 87.6 para que disfrutes este principio de verano poppy y sobre todo cargado de indie, porque hay muchas cosas nuevas y por eso hemos querido hacer este especial, el tranvía musical, para que disfrutes de este veranito, veranete. Ahora, ultra ligera, que me gustan estos tipos. ¿Tu problema cuál es? Pues hazlo mirar, empieza por ahí.

0: Desastre.
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2: Después de los catalanes, pues seguimos. Ellos han sido ni persianas baixadas. Y seguimos ahora con Tennessee, casi nada. Un grupo de esos de los 80 y en los 90 hizo algo con el cantante en una silla de ruedas, por cierto. Y Barry Brava. Mola mucho lo que te hacen. Te damos al play, ¿vale? Y esto. ¿Cómo mola?

Y tirando de oído. Bueno, pues que tirando de oído, es que ahora que no me oigo, madre mía. Esto, bueno, da igual, que tirando de oído te decía que yo creo que es un clásico de Tennessee, esa canción.

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1: Qué tranvía más bonito.
2: Sí, bonito. Estamos haciéndonos porque la gallo, pero es que es así. Samurai es quien dejamos atrás con sus baldosas amarillas. Y ahora con Carlos Sanz, que llega con su Arenal Sound.

0: Y es que este tipo nos gusta mucho lo que hace. Yo creo que ya lo sabes. Con Mikel Izal, que no me gusta nada desde que está en solitario. Las cosas como son, me encantaba cuando era Izal solo, ya sé, casi con su grupo, porque las cosas como son era inmensamente mejor, por lo menos desde un punto de vista o de un punto de oído, se podría decir. Bueno, pues Mikel Izal en este caso con Paula Matthews, cantándonos e interpretándonos. Esto también es nuevo, por eso lo hemos metido en este cajón de tranvía hoy, cubriéndome las espaldas. Mikel Izal y Paula Matthews.
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La niña polaca van a ser quienes cierren nuestro viaje sonoro de hoy. Así que chicos, chicas, hombres y mujeres, vaqueros y vaqueras, ha sido un lujo, un placer estar con vosotros. Pues esto es 60 minutos hoy con novedades del panorama indie. Hoy con cosas nuevas para que este verano de 2026, bueno, pues llegues bastante puesto, por lo menos al día de hoy, de las novedades así como que más gordas, ¿vale? Que ha ocurrido y que nos van a pasar en directos y enlatados y en todo lo que tú quieras. Mucho tiempo contigo es la última canción con la que vamos a cerrar este viaje sonoro de la niña polaca. Así que lo dicho, portaros mal, por favor, sed buenos, es muy...

0: El tranvía musical se despide deseando que el viaje haya sido de su agrado y esperando que viajen con nosotros en otro momento.
1: Y para cualquier sugerencia le atenderemos en mediaboca@yahoo.es.
0: mediaboca@yahoo.es.

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Hola, ¿qué tal, amigos? Saludos de Antonio García. Comienza aquí una nueva edición de Rock Museum. Bienvenido, bienvenida, si te acabas de incorporar a esta sintonía. Como siempre, a partir de este momento tenemos 60 minutos para dedicarlos al mundo del rock. Como en cada comienzo, te comento el correo por si en algún momento te quieres poner en contacto con nosotros. Es rockmuseum@hotmail.com.

Hoy vamos a estar escuchando la música de David Bowie, de Donald Fagen, Lou Reed, UFO, y nos despediremos con los Dream Theater.

corría el año 2016, David Bowie editaba su último disco en estudio, Black Star. Pocos días después, él fallecía. La verdad que el disco es realmente muy bueno, es una apuesta por un sonido de Bowie en cara al futuro, como siempre ha hecho a lo largo de su historia, con canciones legendarias. Hoy vamos a escuchar un par de ellas. La primera en sonar es este, Lazarus.

Sonido inconfundible de David Bowie. Vamos a seguir con un tema más dentro de este fantástico Black Star. El tema elegido es I Can't Give Everything Away.

Más música sonando aquí en Rock Museum. Vamos ahora con Don Alfagen, 50% de Steely Dan. Don Alfagen en 1982 editaba un disco en solitario llamado The Nightfly, un disco que seguía la línea musical que estaba haciendo con Steely Dan, pero en solitario, con canciones también fantásticas. El disco se abría con este IJY.

Seguimos con más canciones de Donald Fagen. Vamos a escuchar justamente el tema que le daba título a este buen trabajo de 1982 de Donald Fagen, llamado como en la canción The Night Fly.

Lou Reed, un artista realmente polifacético, controvertido, salió de la Velvet Underground en los 60 y con una carrera musical con bastantes altibajos, pero que siempre ha ofrecido canciones de calidad. Vamos a centrarnos en el disco New York y vamos a escuchar de momento este Dirty Boulevard.

0: un poco de música en directo en este momento aquí en Rock Museum. Nos centramos en 1978. UFO editaban su disco Stranger in the Night. Era el cierre de una época importante para la banda, ya que Michael Schenker abandonaba la formación para iniciar su carrera en solitario. Y UFO pues presentaban este doble disco directo con lo mejor de esa década de los 70. El primer tema en sonar es este Let It Roll.
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Los minutos finales los vamos a dedicar a escuchar el disco de los Dream Theater llamado Falling into Infinity, editado en 1997. El primer tema en sonar es este Peruvian Skies.

Y el tema que va a cerrar esta edición de Rock Museum es un largo tema llamado Trail of Tears, con el que nos despedimos. Como siempre, un placer compartir este tiempo de música, este tiempo de radio contigo. Nos volveremos a encontrar la próxima semana, justamente aquí, en este mismo punto del dial. Chao, amigos.

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Pasión por la lectura. Nantucket, abril de 1845. Hannah Garnet Price, una joven veinteañera, observa todas las noches el cielo en busca de un cometa que le permita ganar el premio que otorga el rey de Dinamarca, algo que no ha logrado ninguna mujer. Vive en un pueblecito de tradición ballenera en el seno de una familia cuáquera, una comunidad en la que priman la sencillez y la moderación, y en la que solo se espera de la vida de una mujer que concluya en el matrimonio y la maternidad. Hannah respeta sus estrictas reglas hasta que un día aparece Isaac Martin, un joven de color procedente de las Azores, que ha llegado a Nantucket a bordo de un ballenero. La relación se irá haciendo cada vez más estrecha, lo que desatará todo tipo de rumores y críticas en una comunidad tan cerrada y tradicional como la de Nantucket. Inspirada en la vida y obra de María Mitchell, la primera mujer astrónomo profesional de Estados Unidos. Retrato perfectamente trazado del deseo y la superación frente a la adversidad. Lee El movimiento de las estrellas, de Amy Brill.

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Mi primer concierto fue de Hombre G. Con 12 años, en la discoteca H2 de Roqueta. Y nos llevaron a otra amiga y a mí, nos llevaron sus padres, y ellos se quedaron en la parte de atrás, mientras nosotras nos metíamos en el mogollón, pues con todas las quinceañeras, que nosotras no lo éramos todavía, pero. Y era como. Era alucinante, había una piscina de espuma allí y todo, y tampoco recuerdo mucho del concierto en sí, pero sí recuerdo que fue mi primer concierto. Luego hubo una época en la que en la feria hubo varios años que pues venía gente bastante importante del pop español gratis al recinto de verano del auditorio. Y ahí pues vi a Celtas Cortos, a La Frontera, a Tan Tango, a un montón de gente. Pero mi primer concierto fue de Hombre G. Una de las canciones que más me gustaba de Hombre G en esa época, que ahora ya no me gustaría porque además es súper pastelosa, era Te Quiero.

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2: Bienvenidas a la sección ¿A ti también te pasa? ¿A ti también te dicen que eres rarita para comer? Conozco a una persona impresionante. Es la reina del conservatorio. Saca unas notazas y además es el alma de la fiesta con sus amigas. Se apunta a un bombardeo, como se suele decir. El único problema es que cuando vamos de viaje tenemos que asegurarnos de que en el lugar al que vamos exista un supermercado de confianza. Porque si la comida no sale de ahí, ella no come. Y punto. En nuestro último viaje nos hizo muchísima ilusión descubrir que el supermercado en cuestión estaba justo a la vuelta del hotel. Yo, por mi parte, como de todo, y me encanta probar cosas nuevas siempre que no huelan raro. Sin embargo, si me invitas a tu casa y quieres que te ayude a poner o quitar la mesa, no hagas sopa de pescado, ni habas, ni alcachofas, ni hígado, porque puede que me desmaye con el perfume y seguro 100% no voy a tocar los platos donde estén ni para acercarlos al lavavajillas. Lo siento, es que no puedo. La repugnancia que me produce es superior a los buenos modales y a mi constante deseo de ser útil. Incluso ahora, mientras lo escribo, se me están poniendo los pelos de punta. Literal. ¿A ti también te pasa? ¿O eres de las que preferirían comer todos los días lo mismo porque es mucho más fácil, más rápido y más agradable? Si es así, en cualquiera de los casos, déjame confirmarte que no eres rara. Seguro que eso es lo que te dicen los demás, ¿verdad? Igual lo que a ti te pasa es que estás dentro del espectro, como mi amiga y yo, y todavía no lo sabes.
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0: Hola a todos. Hoy voy a recomendar un libro de la franquicia de Jurassic Park, recomendada para los fanáticos de los dinosaurios. Es un libro que explica la historia de Jurassic Park. Los dinosaurios fueron creados por una empresa llamada InGen. Cada dinosaurio cuesta más de 4 millones de dólares. Los dinosaurios de Jurassic Park tal vez no tengan la misma apariencia como los que creen que se ven científicamente. Lucas de Sexto B les informa esto desde la escuela 28 de febrero. Adiós.
1: Mi primer recuerdo musical, de luego, Miguel Bosé. Tomante bandido. ¿Quién no ha querido ser Indiana Jones? Reconocerlo.

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Hola oyentes de Candil Radio, soy Beatriz Gómez y hoy quiero ayudarte a elegir la mejor escuela de música o profesor para tu hijo. Elegir bien es crucial para su desarrollo musical. Primero, investiga la formación y experiencia del docente, asegurándote de que tenga conocimientos pedagógicos para adaptarse a las necesidades de tu hijo. También revisa la reputación del lugar de clases. Busca opiniones de otros padres y alumnos e incluso consulta a antiguos trabajadores para obtener una perspectiva más completa. La comunicación es clave. Asegurarte de que el profesor mantenga un canal abierto con los padres y, si es posible, asiste a alguna clase como oyente. Esto te permitirá observar cómo enseña, cómo es el ambiente de aprendizaje y cómo interactúa con los alumnos. El bienestar emocional del niño también es importante. Busca un ambiente acogedor y considera si las clases deben ser individuales o grupales. Por último, define si prefieres un enfoque lúdico o más profesional, dependiendo de los objetivos y la edad de tu hijo. Con estos consejos, ¿a qué esperas para encontrar al profesor ideal? Esto fue el Consejo Musical con Beatriz Gómez en Candil Radio.

Hola, me llamo Rosa Hernández Enrique, de quinto A, del Colegio 28 de Febrero. Os voy a recomendar el libro Asufati. El libro trata de su historia desde su llegada a España. No paraba de atravesar aventuras futbolísticas, como, por ejemplo, fichar por un equipo español, y se escapó de su casa para ir a un pabellón solo para jugar con sus primos y su hermano. Si quieres saber más de Ansu Fati, léelo.

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0: sonido. Esto es Jazz en el Aire. Hacemos un repaso semanal de los estándares más escuchados del jazz. Aniversario de los mejores músicos y las novedades que suenan en el jazz actual. Soy Julián Henares y, por supuesto, con la colaboración de Carmen Quinn, hemos comenzado con ese nuevo estándar semanal para continuar con Jazz Aniversario y el disco Actualidad.
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2: Primeras décadas del siglo XX se representaron en Broadway unas cuantas revistas musicales afroamericanas de gran éxito, entre las que cabe citar Indahoney, Abyssinia, Bandan Alan y Shuf Elon. Pero la que más tiempo permaneció en cartel fue The Black Hills of 1928, gracias, entre otras cosas, a la popularidad de esta canción, interpretada por Adelaide Hall y a los sedosos pasos de danza de Bill Bojangles Robinson, que desplegaba el peculiar número del baile en la escalera, que años después enseñaría a Shirley Temple en una célebre escena cinematográfica. Solo en 1928 grabaron la canción más de una docena de conjuntos, pero la más influyente de todas, de todas estas interpretaciones jazzísticas de primera hora, la registraría Louis Armstrong al año siguiente. Se trata, en efecto, de un logro interpretativo de primera magnitud. La trompeta asordinada de Armstrong tan solo se detiene en la melodía durante los escasos compases iniciales, como acusado recibo de la partitura antes de que empiece la juerga de verdad.
3: La versión con la que hemos comenzado, Carmen, queridos oyentes, fue grabada en Nueva York el 5 de marzo de 1900.
2: Su interpretación vocal tuvo que ser una revelación para los cantantes de entonces, habida cuenta de las libertades que se toma con la melodía y de lo mucho que se aleja del típico fraseo rítmico de la música popular. Cuando en 1932 Ethel Water grabase I Can't Give You Anything But Love con la banda de Ellington, la solista calcaría la interpretación de Satchmo nota por nota y hasta imitaría el timbre de su voz. Muchos otros vocalistas, sin duda, memorizaron también esta versión.
3: Esta versión de Ethel Water con la orquesta Duke Ellington fue grabada en Nueva York el 22 de diciembre de 1932.

0: obstante, existe cierto debate en torno a la autoría de la pieza. En 1929, Fats Waller le contó a un periodista que había vendido una composición que había tenido gran éxito en un musical importante. Varios años después, Gladys Rittman acudió al hospital a ver a Andy Rassaf, un letrista que había colaborado asiduamente con Waller. Y durante la conversación, cuando la viuda de Don Rittman le pidió que le cantase su letra favorita de cuantas había escrito, el convaleciente la sorprendió entonando «I can't give you anything but love». El testimonio no pasa de ser un indicio. Suficiente para suscitar interrogantes, pero no para zanjarlos. La canción, desde luego, guarda cierta semejanza estilística con las mejores obras de Waller.
1: Este tema con el que os voy a dejar, de Teddy Wilson junto con Billie Holiday, fue grabado en Nueva York el 19 de noviembre de 1936.

0: Give You Anything But Love se tocó durante la era del swing, pero no ganó demasiados partidarios entre los músicos más innovadores de la siguiente generación. Si bien es cierto que el tono dicharachero y añejo de la pieza hace difícil que pueda inspirar interpretaciones del estilo bop o hard bop, fusión o vanguardista, la canción posee una ventaja fundamental y es que al público le gusta.
1: Esta última versión de No puedo darte nada más que amor fue grabada en Hollywood el 6 de septiembre de 1937 por Benny Goodman con un arreglo de Fletcher Anderson.

os traemos es The Bridge Del. Músico, Sonny Rollins. Acompañantes, Bob Cranshaw, B. Ben Reilly y H. T. Saunders, DM, y Jim Hall, G. Fecha de grabación, 1962. Enero y febrero. Lugar de grabación, New York Del. Sello discográfico, RCA con. Ende temas, 6 en formato. LP. Instrumento, saxo tenor. De estilo, hard bop. Año de grabación, 1962. Edición, 1977. Duración, 0 horas 49 minutos y 55 segundos. Un disco imprescindible. Sonny Rollins llega al momento más alto de su carrera y desde luego convence a todos de que teníamos delante nada y nada menos que al sucesor de Coltrane. Ensayando en los bajos del famoso puente de Williamsburg que une el Brooklyn con Manhattan, Rollins logra, rodeado de viejas vigas de acero y hierro, una sonoridad espectacular. Además, este disco es la edición original USA de 1962.

Esta semana tenemos en IAS Actualidad a Dimly Damba con la SAI Presarik Gabe. Dimly Damba es un cuarteto de jazz surgido en San Sebastián, en el 2002, originalmente formado por Imanol Lorenzo, bajo, Roger García, batería, Joserra Lorenzo, guitarrista, y Miguel Alonso, trompeta. La suya es una música claramente influenciada por el jazz y el blues clásico, inspirada en grandes como Robin Ford, Sonny Rollins, Keith Jarrett o Pat Metheny. Inicialmente, su sonido era netamente eléctrico, pero con el tiempo ha ido evolucionando hacia la acústica, con la introducción de la guitarra española y el cajón flamenco, lo que no implica que su propuesta puede calificarse como jazz flamenco, aunque sí evoque ecos flamencos. De hecho, la formación ha cambiado desde su comienzo, porque el trompetista Miguel Alonso ha dejado el grupo, y ha sido reemplazado por el percusionista Dani García, de modo que ahora Dimly Damba es el cuarteto de los Lorenzo y los García, lo que deriva en un sonido más acústico y personal. Joserra Lorenzo realizó estudios de música moderna y jazz en Yazle, Donostia, obteniendo el título superior en el Conservatorio Superior de San Sebastián. Es profesor de guitarra, ha formado parte de bandas como Stick y Chinatown y colabora con la Ilumbe Big Band, Vania Luca y Muncho Tabeloki. Imanol Lorenzo inició su andadura musical a los 14 años, como bajista de Adarra, y desde entonces ha formado parte de la Ilumbe Big Band, Vania Luca, Mango Melao y Musqueroque. Roger García, además de la batería, toca el saxo, la guitarra y el bajo, y ha sido integrante de los conjuntos Stick y Chinatown. Dani García, por último, es un percusionista de formación autodidacta, que ha colaborado con el grupo Chinatown. Tras realizar numerosos

0: ha sido todo por hoy. Saludos super cordiales de Julián Henares y hasta la próxima semana con nuevos estándares, nuevos músicos, aniversario y lo último de jazz actual. Hasta entonces nos quedamos con distintos programas que lo podrán escuchar en las diferentes emisoras, app, web del programa Jazz en el Aire durante toda la semana. Nos vemos pronto y gracias por acompañarnos.
1: Son las 2 de la madrugada.